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2: 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Continuamos en 90.1 Mix, 80s, 90s y más, y por vía digital en iHeartRadio. Soy Chico Gómez Tagle y les doy la más cordial bienvenida a toda la gente que se va sumando en esta transmisión de viernes 28 de agosto, siendo las 6 de la tarde con 3 minutitos ya. Y en esta hora vamos a platicar sobre un videoclip que seguramente asumo que la gran mayoría ha visto, pero no sé si han visto la versión extendida, ¿no? 18 minutos dura el prácticamente video musical de la canción de Bad de Michael Jackson. Vamos a platicar sobre esto y también vamos a visitar en el abecedario mix a esa canción que nos visita hoy Michael Jackson con Bad. Así que recuerda que te puedes poner en contacto vía Tollback de iHeartRadio con mensajes breves de voz de 30 segundos o si quieres hacerlo por mensaje escrito directamente en mi Facebook, Gio Gómez Tagle en Mix, G-I-O en Mix, para que me puedas encontrar más rápido. Continuamos con más música, soy Gio Gómez Tagle y estás en 90.1 Mix, 80s, 90s y más, y por vía digital en iHeartRadio. Vamos a ponernos cachorrones en esta tarde fría, a ver si así se nos sube el calorcito. Careless Whisper, aquí en 90.1 Mix, 80s, 90s y más.

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0: Continuamos en 90.1 Mix, 80s, 90s y más, y por vía digital en iHeartRadio. Soy Chico Gómez Tagle, esto fue Staying Alive con Entrance, siendo ya las 6 de la tarde con 12 minutos en este viernes 28 de agosto. Quiero mandarle saluditos a la banda de Las Chilangas, unas quecas, ufuruf, a Rubén, a Oscar y a Jiregel, que, por cierto, uno de ellos, ya no me acuerdo quién, me hizo el paro de prestarme su celular para hacer una llamada, porque se me había olvidado mi celular en casa mientras lo estaba cargando para variar. Y me salvaron la vida, muchas gracias. Y saluditos a Eduardo de Taxi Didi, también al Movistar de Lerma. Y así me dijeron que se llamaba, bueno, así le dicen, el Movistar de Lerma. Y a Pepe de Milupa. Saludos a los tres, espero no anden tan cruzlis el día de hoy. Y bueno, pues vamos a entrar de lleno con el videoclip Beth de Michael Jackson, porque ¿qué ocurre cuando el rey del pop se encuentra con el director de Taxi Driver? Bueno, pues en 1987 Michael Jackson contrató a Martin Scorsese para dirigir el cortometraje de Beth. El resultado fue una historia de casi 18 minutos ambientada en Nueva York, protagonizada evidentemente por Michael Jackson y por un jovencísimo Wesley Snipes, que termina en una de las coreografías pues más famosas de los años 80. Y es que el video de Bad, en realidad, pues mucho más que un videoclip convencional, es un cortometraje de aproximadamente 18 minutos, dirigido nada más, pues y nada menos que ya lo mencioné, por Martin Scorsese. Y fíjense, esto se estrena en televisión en 1987, y sin duda es uno de los trabajos que ayudaron a consolidar tanto el videoclip como una forma de cine, como pues también la carrera de Michael Jackson, que venía de hacer Thriller como tal. Y la documentación cinematográfica, pues de alguna manera, pues añade esta obra a Martin Scorsese como una de las cuestiones que generan, sí, una fractura completamente en las narrativas. Y fíjense, este videoclip, no sé si sabían, pero está inspirado en West Side Story, ¿no? En este video, pues vemos a Michael Jackson, que interpreta a Daryl, ¿no? Es el personaje. Que va a una escuela, pues, diferente a la de sus amigos de la infancia, o sea, digamos, a una escuela más fresa, o sea, es tal cual el contexto, ¿no? No una escuela de barrio como tal. Y bueno, pues, el comienzo, de hecho, es en blanco y negro. Y vemos a Daryl, que es Michael Jackson, como estudiante que ha finalizado los estudios en un colegio privado. Y bueno, pues, al volver a la ciudad se encuentra con sus viejos amigos, ¿no? Con los que, pues, tenía ahí como su pandillita, que lideraba la pandilla Minimax, que es Wesley Snipes. Y pues al principio la relación con ellos pues es amigable, pero ya después se va complicando porque pues consideran que Daryl ha cambiado, ¿no? Así como de, ya no eres el mismo de antes. Y bueno, pues las actitudes, ¿no? O sea, como ridículas, porque lo retan a que les demuestre que sigue siendo malo, un chico de la calle. Y entonces en el metro tratan de asaltar a una persona que ya después Michael pues le dice que se escape, y pues al final de cuentas ahí viene una confrontación. Lo que sí es que está muy bizarro eso, o sea, ahí sí la neta es que, o sea, cuando se supone que se la está haciendo de jamón ya el personaje de Daryl Michael Jackson a Minimax Wesley Snipes, ahí empieza el video ya con la coreografía y la canción de Bad, pero justo, o sea, este rollo. Y ahí aparecen los pandilleros, así como que no tienen ni razón alguna. Y sí, Martin Scorsese, ¿qué fumaste en la mañana? Pero bueno, al final de cuentas, pues el pretexto es eso, ¿no? La confrontación, pero a partir como del baile, ¿no? Y bueno, prácticamente una estética, pues que también tiene una fuerte influencia en el street dance, ¿no? En toda esta cultura urbana de Nueva York. Y bueno, pues prácticamente también la cuestión de estética ayuda a definir, pues, vamos a decir, la imagen de Michael Jackson, ¿no? Así como mucho más sofisticada, fantástica, ¿no? Y también vemos un Michael Jackson, pues, como más agresivo, así, urbano, desafiante. Y bueno, pues, prácticamente, la Biblioteca del Congreso incluso ha reconocido, pues, la importancia histórica de este cortometraje musical de Michael Jackson y Martin Scorsese. Así que más adelante vamos a ir peinando algunos datos históricos y curiosos de la canción como tal. Y en este momento les voy a compartir la versión de 18 minutos, que a lo mejor muchos no han visto, porque yo me acuerdo que este video nos lo pusieron en algún momento ahí con Raúl Velasco o algo así, me acuerdo, así, que fue como el estreno, y no era la versión completa. O sea, solamente como que pusieron a partir de que estaba en el metro. Bueno, eso es lo que yo recuerdo, no sé si sea ya acá efecto Mandela, pero les voy a compartir la versión de 18 minutos para que le puedan ver completamente gratis. Ay, bueno, pues está en YouTube finalmente. Pero bueno, para que no la anden buscando, se las pongo ahí en mi Facebook, Gio Gómez Tagle en Mix, G-I-O en Mix, para que lo puedan encontrar más rápido. Continuamos con más música, soy Gio Gómez Tagle y estás en 90.1 Mix, 80s, 90s y más, y por vía digital en iHeart Radio.
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0: Continuamos en 90.1 Mix, 80s, 90s y más, y por vía digital en iHeartRadio. Soy Chio Gómez Sagle, estos fueron los Cardigans con Lawful, siendo ya las 6:29. What's up, fool? Así como hablan los pandilleros acá en Estados Unidos. Yo topé a varios amigos así y siempre me salían, what's up, fool? What's up, fool? Bueno, pues vamos a empezar con el abecedario Mix que hoy nos visita. Band de Michael Jackson, que es una de las canciones más representativas de Michael Jackson y sin duda la pieza que dio nombre a su histórico álbum de 1987. Además de ser un enorme éxito, ya platicamos sobre el videoclip que se convirtió en uno de los trabajos visuales más importantes de la era de MTV. Y fíjense, algo interesante es que esta colaboración entre Martin Scorsese y Michael Jackson, pues parecía extraña a primera vista, ¿no? Pero Scorsese venía del cine de gángsters y dramas intensos. De hecho, ahorita me acordé de un detalle que no mencioné hace rato. Hay una toma donde se ve como un cartel de alguien que se busca en una pared. No sé si se acuerdan de esto, ahora que vean el video. Ya se los compartí ahí en mi Facebook. Y aparece ahí como un maleante, ¿no? Bueno, ese maleante que se ve en la pared es Martin Scorsese. Incluso dice, se busca por sacrílego, ¿no? Y luego le arrancan el póster. Y eso fue pues como una bromita que hizo, porque lo habían criticado mucho por la película La Última Tentación de Cristo. ¿Eh? Para que sepan ese datito. Y bueno, pues en 1987, Michael Jackson quería demostrar pues que podía superar la sombra de Thriller, ¿no? Y para hacerlo, pues escribió Bad. Y fíjense, quiso contar con Prince y puso a dirigir su videoclip pues a un gran director. Pero al final, Prince rechazó la colaboración. Y yo siento que fue por puro ego, así. Pero pues al final, digo, Jackson terminó convirtiendo la canción en uno de los mayores himnos de su carrera. Y es que en ese momento también Prince estaba en su top de popularidad y ventas, etc. Entonces, pues como que dijo, como, ¿por qué voy a salir en tu videoclip, no? Si yo puedo hacer, pues, lo mío, ¿no? Y pues fíjense, Bad finalmente no fue solo una canción. Fue una declaración de identidad. Porque, pues Michael Jackson después de Thriller, digamos que ya no necesitaba demostrar, ¿no? Que podía ser una estrella. Pero con Bad, quiso demostrar que podía reinventarse y seguir dominando así la cultura popular. Vamos a más adelante a ir peinando ya algunos datos específicamente sobre la canción, tanto curiosos como históricos, que hoy en el abecedario Mix tenemos de visita a Michael Jackson con este rolononon, que es prácticamente de mi top 3 de canciones de Michael Jackson. Me encanta esta canción de Bad. Continuamos con más música. Soy Chio Gómez Tagle y estás en 90.1 Mix, 80s, 90s y más, y por vía digital en iHeart Radio.
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0: Continuamos en 90.1 Mix, 80s, 90s y más, y por vía digital en iHeartRadio. Soy Chío Gómez Tagle, esto fue I Got a Feeling con los Black Eyed Peas, siendo ya las 6:50. Le quiero mandar saluditos muy especiales a Lau Lau Ave, pero a ver, vamos a poner un fondito acá, especial. Y mañana, su hijo Eduardo va a cumplir 23 añotes, mi querido Lalo, así que pues te mandamos alguna felicitación anticipada, que cumplas muchos años más al estilo Matusalén y pues que disfrutes mucho el día. Y como lo he dicho, no solo, digo, nos gusta hacer estos rituales, pero la vida hay que festejarla diariamente. Pero felices 23 añotes. Ay, como dicen, divina juventud, ¿no? Pero bueno, disfruta, disfruta. Y también con tu mami, con tus amigos, con quien tú quieras. Ya iba a decir, a comprometer pareja si tienes o no, pero bueno. El chiste es que te diviertas el día de mañana y agradezcas particularmente que estás vivo y que tienes a tus seres queridos contigo. Así que un abrazote, mi querido Lalo, y también un abrazote, mi querida Lau Lau Ave, besote. Y vamos a continuar por acá con... Bueno, por acá en Facebook me dice Nico Tina Guerrero. ¿Qué hay, flaco? Siempre atento a tu programa. Eres el que se rifa. Ay, muchísimas gracias. Michael Jackson es el rey del pop, no hay más. Y lo tratan de comparar con Bugs Bunny. Bueno, con Bad Bunny. Ay, ¿qué te puedo decir, Nico? Hay que entender, mira, hay que entender que hay gente que sufrió anoxia perinatal. Y pues hay que ser empáticos con esas personas, ¿no? Gilroy Coroy me dice, al instante recordé la parodia que hizo Weird Al Yankovic de Fat. Era muy bueno, me parece que hasta Michael le gustó. Y sí, efectivamente, joya de joyas. De hecho, ya les he recomendado mucho a Weird Al Yankovic. Si no lo habían conocido antes, pues se están perdiendo de uno de los mejores cómicos musicales de la historia de la humanidad. Y prácticamente esta parodia que hace de Fat, sobre el video de Bad, una joya. De hecho, se los compartí ahí también como comentario en la publicación que hice ya como tal del video. Y bueno, pues, platicando acá en el abecedario Mix, algunos datos curiosos. Fíjense, Michael Jackson compuso Bad junto con Quincy Jones en la producción. Y pues, era como pues vamos a decirlo, como tema que representaba también como esta actitud de desafío, ¿no? Muy diferente a la vulnerabilidad de otras canciones de Thriller, hay que decirlo. Y bueno, pues, prácticamente el álbum Bad fue pensado como la continuación de Thriller, ¿no? O sea, Thriller cambió la industria musical para siempre y ellos buscaban pues crear un disco que pudiera competir con ese enorme éxito. Y como ya les mencioné hace rato, Prince estuvo cerca de aparecer en la canción. Originalmente Michael Jackson quería que Prince participara en Bad como parte de un dueto. Prince escuchó la canción, pero finalmente decidió no participar. Y no es otra cosa más que ego, ego puro. La colaboración pues nunca ocurrió y esta rivalidad amistosa entre ambos artistas pues hizo que el proyecto también se volviera uno de los más grandes. ¿Qué pasaría? ¿O qué hubiera pasado si? ¿No? Pero bueno, pues al final nunca pasó. Y Prince tenía pues como una objeción muy particular. O sea, según relatos de quienes sí estuvieron ahí involucrados, Prince consideraba que la canción tenía un problema. Ojo, la primera línea de la canción era demasiado directa y él no quería cantarla, ¿no? Y sí se acuerdan que dice Bad al principio de la letra. Dice, your butt is mine, tu trasero es mío. Ah, caray, pues, ¿dónde están las escrituras o qué? Continuamos con más música, soy Chío Gómez Tagle, y estás en 90.1 Mix, 80, 90 y más, y por vía digital en iHeartRadio. 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Continuamos aquí en Mix y regresamos después de más música. Y en la siguiente hora les voy a platicar sobre un videojuego que me tiene muy emocionado. Ya soltaron el nuevo adelanto oficial, ahora sí, que es Grand Theft Auto 6. Continuamos aquí en 90.1 Mix, 80, 90 y más, y por vía digital en iHeartRadio. 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
2: 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Continuamos en 90.1 Mix, 80s, 90s y más, y por vía digital en iHeartRadio. Soy Gio Gómez Tagle y les doy la más cordial bienvenida a toda la gente que se va sumando en esta transmisión de viernes, siendo ya las 7:03. Estoy muy emocionado por estar en este horario, pero pues también este es el último día, porque ya la próxima semana regresará mi querido Balamandón a su horario normal, también Gal Hernández en su horario habitual, y pues yo prácticamente regreso a mi horario vampírico, este night show que tenemos de lunes a viernes de 8 de la noche a las 12, cual Cenicienta vampírica. Así que échense un clavado allá en mi Facebook, Gio Gómez Tagle en Mix, para que vean el cotorreo que traigo y sobre todo las recomendaciones que hago diariamente por acá de películas, series, pero pues también mucha música, literatura, cultura retro y pues nostalgia acá en general, cotorreo. Gio Gómez Tagle en Mix. Y bueno, el nuevo adelanto oficial de Grand Theft Auto, porque pues ahorita vamos a platicar sobre esto y también vamos a platicar sobre datos curiosos en el abecedario Mix de la canción de Bad que hoy nos visitó Michael Jackson por acá. Recuerda que te puedes poner en contacto vía Tollback de iHeartRadio con mensajes breves de voz de 30 segundos o por mensaje escrito directamente en mi Facebook, Gio Gómez Tagle en Mix, Gio en Mix. Continuamos con más música, soy Gio Gómez Tagle y estás en 90.1 Mix, 80, 90 y más, y por vía digital en iHeartRadio.

0: Continuamos en 90.1 Mix, 80s, 90s y más, y por vía digital en iHeartRadio. Soy Chico Gómez Tagle. Esto fue All That She Wants con Ace of Base. Creo que me acordé de una fiesta en la que me pasé molestando a un amigo, diciéndole que Ace of Base era mejor que Jamiroquai. Y así bien enojado ya, pero pues yo lo estaba haciendo nada más para molestar. Mi querido Fernando Frater, ¿qué será de ti, mi querido Fer? Tiene mucho que no coincidimos. Ahí si alguien sabe, le manden saluditos de mi parte. Si saben quién es, ¿no? Obviamente. Y bueno, pues le quiero mandar saluditos muy especiales a mi querida Ariadna Palacios, que me mandan por acá un mensajito, que se me había colado, perdón. Dice, amigo mío, te mandamos un abrazo, se te aprecia. La radio no sería lo mismo sin ti, te queremos. Ah, muchas gracias, les mando muchos besitos a Matías, a Elías y pues a ti mera, mi querida Ariadna. Un abrazote a los tres. Y vamos a platicar sobre el nuevo adelanto oficial de Grand Theft Auto 6. Porque bueno, seguramente ya han visto en redes sociales imágenes y hasta clips, pues del tan esperado Grand Theft Auto 6. Pero no son filtraciones, porque ya se había dado pues algo así. Y esto es literalmente ya un avance extendido, oficial, que salió incluso en exclusiva para Netflix. Y bueno, ya obviamente después de este estreno, pues ya lo podemos ver ahora sí ya, por ejemplo, en YouTube. De hecho, se los voy a compartir ahí en mi perfil de Facebook también, por si lo quieren ver. Está perrísimo, pero perrísimo. Yo creo que es un hecho que me vuelvo a armar consola nada más por el Grand Theft Auto 6. Así, no, estoy impactadísimo por toda la cuestión gráfica y estética. Y este adelanto dura casi media hora. O sea, está chido, ¿eh? Así que, bueno, pues, esto se estrenó el día de ayer, ¿no? En punto de la 1 de la tarde, hora Ciudad de México, a través de esta plataforma de streaming que ya mencioné. Y, pues, bueno, prácticamente, ¿qué podemos ver, no? Pues, vamos a ver misiones que tenemos dentro del juego. O sea, tanto de guardaespaldas, como de sigilo, inspección, persecuciones, evidentemente, que es de lo más emocionante de Grand Theft Auto, robos, y bueno, prácticamente, además de las actividades que se pueden ver, que se pueden hacer en Vice City, ¿no? Que van desde el buceo, motocross, carreras clandestinas, hasta fiestas, paracaidismo y practicar básquetbol. Pero bueno, prácticamente la joya de la corona, pues no es otra cosa más que la jugabilidad. O sea, los gráficos están en otro nivel, ¿eh? Así, neta. Pero bueno, pues prácticamente ya casi llega. Porque bueno, ¿cuándo será el lanzamiento? Pues obviamente pensado, guiño guiño, para hacer un montón de varo en diciembre con la Navidad. Pues festejemos el capitalismo a fin de año, como siempre. Y pues Rockstar Games nos dice que va a ser a partir del 19 de noviembre. 19 de noviembre para PlayStation 5 y Xbox Series X. Así que, pues mucho guau guau guau, pero ya queremos que saquen ya el juego ya. Pero pues vamos a tener que esperar hasta noviembre. Pero por lo menos se pueden dar este adelanto para todos los fans de Grand Theft Auto. Y neta, o sea, yo estoy impactadísimo, enamorado. Ya es un hecho que me voy a comprar un Xbox, nada más para jugar Grand Theft Auto, entre otros juegos, obviamente. Pero bueno, Grand Theft Auto 6, se los comparto esta versión extendida de este adelanto, que dura casi media hora, ya les dije, allá en mi Facebook, Gio Gómez Tagle en Mix, G-I-O en Mix, para que puedan encontrar más rápido. Continuamos con más música, soy Gio Gómez Tagle, y estás en 90.1 Mix, 80s, 90s y más, y por vía digital en iHeart Radio.
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0: Continuamos en 90.1 Mix, 80s, 90s y más, y por vía digital en iHeartRadio. Soy Chico Gómez Tagle, esto fue Hot Stuff de Donna Summer, siendo ya las 7:30 minutos en este viernes 28 de agosto. Quiero saludar con mucho cariño y mucha nostalgia también a mi carne Alejandro Rayón y a su domadora suprema e imperial Adriana Berber, que dice Alex que eres el amor de muchas vidas. Así que les mando un abrazo totote muy fuerte a los dos que nos están escuchando en esta noche de viernes. Y espero poder ir a visitarlos pronto. Pinky Promise, para echar una pastita y unos cervezcos, como yo, como yo. Y bueno, pues continuando con el abecedario mix. Hoy nos visitó Michael Jackson con Bad. Y pues bueno, ya habíamos hablado un poco del videoclip, que es prácticamente como un cortometraje musical. Dura casi 18 minutos. Ya se los compartí allá en mi Facebook, por si no habían visto esta versión completa, ¿no? Porque como que muchos ubican el video y las coreografías ya en el metro. O sea, desde que empieza la canción en esta parte. Pero toda la historia, ¿no? De Daryl, así, cuando sale de vacaciones de esta escuela privada y luego llega al barrio para ver a sus cuates pandilleros. Todo esto, mucha gente le he preguntado y no lo había visto nunca. Entonces, ya les compartí el video oficial de Bad en mi Facebook, Gio Gómez Tagle en Mix. Y bueno, pues, chulada, dirigida por Martin Scorsese. Hay algo que sí no me gustó, que no sé si se acuerdan, que es cuando ya se le está haciendo de jamón este personaje que hace Wesley Snipes a Daryl, ¿no? Y como que de la nada, ya después salen los pandilleros atrás de Michael Jackson. Acá, como que era más bien, no sé si su alucín o algo así. Me imagino, ¿no? Yo, esa es mi lectura. Pero bueno, pues Martin Scorsese, o sea, el legendario director de Taxi Driver, de Raging Bull, de Goodfellas, o sea, pues, ¿qué esperábamos? Una chulada. Y Wesley Snipes también, muy raro. O sea, este personaje que les digo, Minimax, ¿no? Que es uno de los amigos de Daryl. Pues mucho antes, de convertirse en una estrella mundial como tal en el cine. Y fíjense, la historia está inspirada supuestamente en un caso real. O sea, el guión del cortometraje tomó inspiración de una historia publicada en el periódico sobre un estudiante que había muerto en circunstancias relacionadas con la delincuencia. O sea, prácticamente la historia de Daryl, nada más que, bueno, pues al final él sí se acabó involucrando en actos delictivos y pues al final murió, ¿no? Y ya había mencionado esto, pero pues es un buen dato para recordarles toda la estética del video de Bad, que está influenciada por West Side Story, ¿no? O sea, desde las pandillas, el ambiente urbano, obviamente la coreografía y pues esta utilización de espacios arquitectónicos, pues recuerdan así deliberadamente a este famoso musical West Side Story. Más adelante vamos a ir peinando más datos sobre Bad de Michael Jackson en el abecedario Mix. Continuamos con más música, soy Chio Gómez Tagle y estás en 90.1 Mix, 80s, 90s y más, y por vía digital en iHeart Radio.
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0: Continuamos en 90.1 Mix, 80s, 90s y más. Y por vía digital en iHeartRadio. Soy Chío Gómez Tagle. Esto fue Adele con Rolling the Deep, siendo ya las 7:50 en este viernes 28 de agosto. Quiero mandarle saluditos a Guillermo Ruiz, que espero te vayas pues mejorando lo más pronto posible, mi querido Memo, con todos los ejercicios para lo de tu parálisis que tienes. Te mando un abrazote y no dejes de hacer los ejercicios. Ahí está la magia. Constancia y pues vas a ir viendo las mejoras como me has estado platicando ya como tal. Y Rogelio Ramírez me escribe por acá en Facebook. Es que no te entiendo, mi querido Rogelio. Quiero escuchar la canción completa, me dices. Ya te pregunto, ¿cuál canción? Y me dices, la del éxito, que grita mucho. Pues, ¿cuál? Dame más información. Hay muchos gritones que cantan. Entonces, no sé de cuál me estés hablando. Y también, prácticamente, saluditos a Julio Miranda, que me acaba de mandar por acá un mensajito con la secuencia de lo que es el burro 16, porque eso fue, en lugar de hacer pregunta del día, hoy hicimos interacción jugando burro 16 así de manera virtual, y me mandó acá el 2 patadita y cos, porque bueno, yo empecé con el 1 brinco mi mulo, ¿no? 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Y vamos a seguir peinando algunos datos curiosos en el abecedario mix de Bath, de Michael Jackson. Y vamos a platicar sobre Yayoi Kusama y la psicodelia y la vanguardia del Nueva York de los años 60. Continuamos con más música. Soy Chío Gómez Tagle y estás en 90.1 Mix, 80s, 90s y más. Y por vía digital en iHeartRadio.
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3: Continuamos con 90.1 Mix, 80s, 90s y más, y por vía digital en iHeartRadio. Soy Chío Gómez Tagle, les doy la más cordial bienvenida a toda la gente que se va sumando en esta transmisión de viernes 28 de agosto, siendo ya las 8:03. Y en esta hora vamos a platicar algunos datos que todavía tengo acá en el tintero, en el abecedario Mix, que hoy nos visitó la canción de Bad de Michael Jackson. Y vamos a platicar de Yayoi Kusama y la psicodelia y la vanguardia del Nueva York de los años 60. Recuerda que te puedes poner en contacto vía Tollback Diehard Radio con mensajes breves de voz de 30 segunditos, o puedes hacerlo a través también de mi Facebook, Gio Gómez Tagle en Mix, G-I-O en Mix, para que me puedas encontrar más rápido. Y continuamos con más música. Vamos a escuchar algo de Tears for Fears, algo de Mojo, también traemos algo de Lips Incorporated, Linkin Park. Así que muy buena música para ir prendiendo esta noche de viernes. Así que adelante, Luisito, vámonos. Vamos a dedicarle esa canción con todo nuestro cariño a todos los políticos, a todos, de todos los partidos. No se salva ni uno. Everybody wants to rule the world. The Tears for Fears. Aquí en 90.1 Mix, 80s, 90s y más. Trépenle y con mucho amor al político mundial.

0: Continuamos en 90.1 en un mix, 80, 90 y más, y por vía digital en iHeartRadio. Soy Chico Gómez Tagle, esto fue Lady de Mojo. Esta rola está muy de viernes, ¿no? Así, ¿se acuerdan del video? Estaba bien chido acá. Es como los amigos que se van a dar el rol en el coche. Híjole, ¿cuántas veces no apliqué esa? Y a veces, pues, si había plan, pues ya íbamos en bola. Si no había plan, pues armábamos el plan. Pero ya fuera así en el coche o donde fuera, pero... Hoy es día de cotorrear con los amigos también. Que por cierto, tiene mucho que no lo hago yo. Pero bueno, le quiero mandar saluditos muy especiales a Fernando, el paisa, mi querido Fer y mi querida Jimena Muñoz. Los tacos de tripa más sabrosos de la comarca choricera. Háganme caso. Fernando, el paisa, un abrazote y muchas gracias por las agüitas el día de ayer. Es que es mi spot oficial en el que voy por taquitos, ya sean al pastor o de tripa, allá en San Jerónimo. Y bueno, vamos a continuar con Beth, que nos visita hoy acá en el Abecedario Mix. Y suena así. Y bueno, pues platicando sobre el video de Beth, filmado en Nueva York, pues prácticamente... Una parte fundamental del cortometraje musical, el metro, ¿no?, de Nueva York y sus alrededores como tal. Pero fíjense, durante la era Bad, la apariencia de Michael Jackson había evolucionado considerablemente respecto a la época de Thriller, ¿no? O sea, cabello más voluminoso, ropa de cuero, cremalleras, una imagen mucho más agresiva, pues justo así para verse más malo, más acá, más de la calle. Y bueno, pues la famosa coreografía fue diseñada por Jeffrey Daniel y Michael Jackson. Y Michael Jackson incorporó muchos movimientos de street dance, de baile urbano como tal. Y también algunos elementos de su propio estilo, si se dan cuenta es como una mezcla ahí. Y bueno, pues prácticamente tanto el link como los movimientos del cuerpo pues se convirtieron en parte también de la identidad del tema. Así como le pasó con Thriller, ¿no? Y es que esta forma tan... precisa de sincronizar los movimientos, los golpes, incluso las pausas así con la percusión, es una chulada. Y Bad, pues fue un éxito enorme en Estados Unidos, alcanzó el número uno de Billboard Hot 100, convirtiéndose en uno de los 5 sencillos de Bad que llegaron al primer puesto. 5 sencillos de ese mismo disco llegando al primer puesto, por eso es que indefinitivamente Michael Jackson... ha sido siempre el rey del pop y no hay quien lo destrone todavía. Continuamos con más música. Soy Gio Gómez Tagle y estás en 90.1 Mix, 80, 90 y más, y por vía digital en iHeart Radio.
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0: Continuamos en 90.1 Mix, 80s, 90s y más, y por vía digital en iHeartRadio. Soy Chío Gómezaga, esto fue Billy Joel con Piano Man, siendo ya las 8:30 minutos en ese viernes 28 de agosto. Vamos a platicar de Yayoi Kusama, porque por ahí había publicado una imagen de broma, que creo que muchos cayeron, porque publiqué una imagen de Yayoi Kusama, pero yo le puse Sister Honk. Y muchos se fueron con la finta. ¿Qué pasó ahí? ¿Qué pasó ahí? Y bueno, pues el arte de la fallecida Yayoi Kusama, pues fíjense, pasó por varios periodos. Y uno de los destacados fue el emparentado con la psicodelia, ¿no? El cual pues desarrolló a su llegada a Nueva York a finales de los años 50. Una mujer que de niña experimentó alucinaciones en las que hablaba con las plantas y veía cómo los objetos inanimados pues cobraban vida, ¿no? Y pues no podía caer en mejor sitio para desarrollar su arte que en la ciudad que albergó pues a una de las escenas más experimentales del siglo XX. Y es que Kusama llegó procedente de Japón a Nueva York en 1958, cuando todavía estaba latente el verano del amor, ¿no? Que celebraban en California, donde se reunieron todas las expresiones de contracultura del momento en pos de crear una estética unificada, ¿no? Que pues manifestara la liberación social, política, étnica y sexual, y la nueva forma de expandir la conciencia por medio de la experimentación con drogas como el LSD, ¿no? Y bueno, pues, aunque tuvo una formación en arte, Yayoi Kusama siempre fue en contra de la institucionalidad y las reglas, un hecho no mínimo, porque tomando en consideración el entorno tradicional y conservador en el que creció, o sea, además en plena Segunda Guerra Mundial, pues con esta confianza en lo que hacía, no tuvo el menor problema para integrarse a la comunidad artística de Nueva York, donde pues relucían nombres como Claes Oldenburg, Andy Warhol, Roch Lichtenstein, Lou Reed, Allen Ginsberg, ¿no? Entre muchos otros. Y bueno, prácticamente en otras palabras, las obras de Kusama evocaban similitudes con los efectos visuales de las drogas alucinógenas, ¿no? Induciendo al espectador, pues, a experimentar transformaciones perceptivas. Y, pues, algo así pasó de alguna manera también, pues, a partir de estas alucinaciones infantiles, ¿no? Ya también junto con el movimiento psicodélico que se fue extendiendo en Estados Unidos en los años 60. Y, pues, quizás no fue tampoco un robo de ideas, ¿no? Así como alguien en algún momento lo denunció, sino pues era el espíritu de la época, del tiempo. O sea, lo que hizo Kusama nos remite a The Velvet Underground, ¿no? Por ejemplo, con este disco debut y su llamado Drone Music, ¿no? Para crear pues este efecto similar al que la artista japonesa pues proponía así con su arte. Y pues así como The Velvet Underground representa en la música el Nueva York de vanguardia, pues Yayoi Kusama lo hace en el terreno de lo visual. Y así varios artistas en sus respectivas disciplinas, como un denominador, ¿no? De ver más allá de los terrenos visuales convencionales y pues alterando la percepción del tiempo, el espacio, pues para fundirnos y autoaniquilarnos también para llegar a esta armonía con el universo. ¡Qué obo! Continuamos con más música, soy Chío Gómez Tagle y estás en 90.1 Mix, 80s, 90s y más, y por vía digital en iHeartRadio.
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0: Continuamos en 90.1 Mix, 80s, 90s y más, y por vía digital en iHeartRadio. Soy Chico Gómez Tagle, esto fue Hang Up de Madonna, que fue como el gran regreso, ¿no? ¿Se acuerdan en ese video? La verdad es que se veía resabor la Madonna, sin broncas. Y pues vamos a mandarle saluditos a Alan Estrada, que me manda un tollback por acá por iHeartRadio, que le quiere mandar saluditos también a otras personas. A ver, ahí va.
1: Saludos y súbele. Hola, Gio Gómez Tagle, saludos a toda la cabina Mix. Un favorzote, también un saludo también que puedas mandar a los Pimpollos de Toluca, los Espantabriagas, o como eran, los Briagas Diarias de Paseo Colón, y los de aquí de Infonavit, los Muñecazos de Oro de aquí de Metepec. Saludos,
0: mi querido Alan, qué gusto me da que me mandes mensajitos por acá. Y pues sí, están muy cotorros los nombres de los colectivos, o qué son. Son acá, es que no entendí qué eran, o sea, son pandillas o qué, pero están bien cotorros. Y pues aprovechando que mandaste mensajito, ¿sí me vas a hacer mi cable o qué pasó? ¿Qué pasó ahí, mi alma? Quedaste que sí y nomás puras habas. Pero bueno, ahorita nos ponemos de acuerdo ahí por vía mensajito. 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En la siguiente hora vamos a retomar este juego virtual que hicimos el día de hoy, porque vamos a jugar al Burro 16. Y, a ver, vamos a ver, voy a soltar el conteo de una vez, ¿no? O sea, empezando yo con uno brinco mi mulo. Entonces, a partir de esto, siguen con el número 2. Mándenmelo vía Tollback Die Hard Radio, o me lo pueden mandar también por Facebook, ya sea por mensaje directo o que comenten la publicación. Yo prefiero que vean la publicación, porque así van viendo el consecutivo. Digo, esto ya se hizo hace rato. Pueden comentar abajo del otro comentario. Y finalmente los comentarios, yo sé exactamente cuáles ya dije y cuáles no. Entonces, para que puedan participar, y de todos modos sí voy a comentar pues lo que estén poniendo ahí en la publicación. Así que juguemos al Burro 16 y comenten con la frase que sigue en el orden correcto. Yo empiezo, uno, brinco mi mulo. Continuamos con más música, soy Chico Gómez Tagle y estás en 90.1 Mix, 80, 90 y más, y por vía digital en iHeart Radio.

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3: 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Continuamos en 90.1 Mix, 80s, 90s y más, y por vía digital en iHeartRadio. Soy Chico Gómez Tagle y les doy la más cordial bienvenida a toda la gente que se va sumando en esta transmisión de viernes 28 de agosto. ¡Ay, por fin es viernes! Ya a las 9 de la noche con un minuto. Y en esta hora vamos a retomar el juego virtual que estuvimos haciendo el día de hoy en la tarde. Vamos a jugar Burro 16 y deben de comentar con la frase que sigue en el orden correcto, así como voy a ir avanzando, ya sea que lo quieras hacer a través de Tollback Diehard Radio o a través de mensaje escrito, sea que me lo mandes directamente, aunque recomiendo que lo hagas pues en la publicación, porque así también puedes ver como el consecutivo. Y lo que está muy chido que se presentó hace rato fue que hay como varias versiones, cada quien tiene como una versión diferente de cómo nos aprendimos las frases de niños para jugar Burro 16 en la calle. Pero entonces, súmense a esta conversación y juguemos al Burro 16. Continuamos con más música. Soy Gio Gómez Tagle y estás en 90.1 Mix, 80s, 90s y más, y por vía digital en iHeartRadio. Y hablando de burros, Can't Take My Eyes Off You, The Boys Stand Gang, aquí en 90.1 Mix, 80s, 90s y más. Platíquenme qué andan haciendo en este viernes. Viernes social para muchos. Muchos andan en la chamba, así como su servilleta. Pero pues unos se andan acá igual hasta en la fiesta. Así que platíquenme qué andan haciendo, dónde andan, están merendando, están preparando para irse al antro, alguna reunión, o van a cenar, están con la familia, van a ver películas, van a jugar videojuegos, van a salir a pasear a su perrito, le van a dar masajes de pies a su novia imaginaria o a su novio imaginario. ¿Qué andan haciendo? Platíquemelo, ando en el chismecirri. Así que, ya lo saben, Tollback Diehard Radio, con mensajes breves de voz de 30 segundos por allá, o si no, por mensaje escrito directamente en mi Facebook, Gio Gómez Tagle en Mix. Y jueguen al Burro 16, no le saquen. Vamos a escuchar Can't Take My Eyes Off You, hablando de burros. Burros.

0: Sand. Continuamos en 90.1 Mix, 80s, 90s y más. Y por vía digital en iHeartRadio. Soy Chico Gómez Tagle. Esto fue Britney Spears con Oops, I Did It Again. Siendo ya las 9:10, vamos a jugar al burro 16, como estábamos anticipándolo en el teaser. Y antes que nada le quiero mandar muy buenas noches a Wendy Barrios. Un saludote a Shitlalik, que sé que le encanta Michael Jackson. Y me había puesto por allá en la respuesta, cuando les compartí el video de Bad allá en Facebook, que les compartí el video, la versión de 18 minutos, que pues me puse a preguntar y muchos no lo conocían. Y dije, ¿cómo? O sea, nada más veían como la parte de la coreografía, pero no conocían como todo el cortometraje musical que hizo Martin Scorsese. Y justo me pone, y tenías que responder, ¿Who's Bad? Bueno, en todo caso será... And the whole world has to answer right now, just to tell you once again, who's bad? ¡Ay! Y bueno, pues, Guillermo Ruiz me dice, después de uno brinco mi mulo, seguiría dos patadaicos. Saludos, mi querido Guillermo. También Marco Domínguez Carvajal, dos patadaicos. Manolo Salmac, dos patadaicos. Dianita H., dos patadaicos. Y Pablo Virrueta, dos patadaicos. Era patadita, ¿no? Dos patadita y cos. Ah, se escucha más cotorro. ¿Y no saben qué es cos? Porque luego dicen cos. Cos, bro, cos. Nah, pues no es because en inglés. Cos es una patada violenta que da un animal, pues, cuadrúpedo, así como un caballo, ¿no? Con una o ambas patas traseras. Entonces, cuando te da un patadón en caballo, te dio una cos como tal. Y Carlos Gómez me diría, número 3, el burro al revés. O también en algún momento me dijeron que era elevado, lo es, ¿no? Pero, pues sí, 3, el burro al revés. Yo me lo sabía como caminito de San Andrés. Ahí sí me sacaron de onda. Yo de plano, eso de andar volteando al burro, como que no se me da. Arturo Hernández me dice, 4, jamón te saco y te lo embarro en el sobaco. ¿What? Dianita H. Me dijo, en la cuadra decíamos 4, jamón te saco por el sobaco para mi taco. Y yo les dije, mi versión era 4, jamón te saco para tu rico taco y te lo embarro en el sobaco. Yo me acuerdo que era así, porque le metías la mano ahí como en el trasero al burro y luego se lo embarrabas en la boca y luego por ahí en el sobaco. Digo, el de la boca era de broma para los cuates, ¿no? Pero pues ahí vamos en el número 4. Ahorita en la siguiente intervención empezaremos con el número 5. Por si se quieren sumar a esta conversación. En una de esas salen con una versión ahí medio bizarrona, como ya están pasando con algunas frases de las que me están diciendo aquí del burro 16. Continuamos con más música. Soy Chico Gómez Tagle y estás en 90.1 Mix, 80s, 90s y más. Y por vía digital en iHeartRadio.
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0: Continuamos en 90.1 Mix, 80s, 90s y más, y por vía digital en iHeartRadio. Soy Chio Gómez Tagle. Esto fue Informer de Snow. Como acuerdo de un amigo de la prepa, Agustín. El trompas de Falopio, le decíamos. Porque estaba muy trompudo. ¿Por qué será, verdad? Agustín Gasca, ¿no? No, era. Espérame. Ay, ahorita me voy a acordar. Discúlpame, Agustín, si estás escuchando esto. Pero me acuerdo de tu apellido. Bueno, pues vamos a continuar con el Burro 16, que estamos haciendo esta, pues, como secuencia sobre los números y las frases que se dicen con este juego callejero. Y vamos en el número 5. Me dice por acá Serra Pérez Perserf. 5 desde aquí de brinco, ¿no? Que te ibas alejando ahí, precisamente del burro, cada vez más. Shally Agnon, 6 al revés, o de aquí otra vez. Muy bien. Por acá también 7, me dice Shally Agnon. Te pongo mi chulo bonete. El que se lo quite, que se flete. Eso ya sonó muy comprometedor, pero sí, me acuerdo que era 7, te pongo tu chulo bonete. Y el 8, pues era justo el bonete que ponías, me dice Pablo Millán Camacho. Te lo quito y te lo remocho. No, pues, favor, muchas gracias. Pero sí, era así, te lo remocho y te lo pongo, ¿no? Te lo quito y te lo remocho. Por ejemplo, otro me decía, 8, te lo quito y te lo remocho con pan y bizcocho. No, pues, muchas gracias. Está más bizarro todavía. Por acá Pablo Millán Camacho me dice, 9, la colita se te mueve. Muy bien, eso me interesa, muy bien. Lili Río, Gio me dice, 9, copita de nieve con sus 3 sabores. Sí, yo me acuerdo más bien de ese, de copita de nieve. ¿Qué pasó ahí, Pablo? ¿Cómo que la colita se te mueve? Está bien que sea viernes, pero aguanta, aguanta. Y es que cada participante brincaba al burro, ¿no? Y le tenías que decir al oído 3 sabores de nieve. Y ya, si repetías uno de los que ya habían dicho los anteriores, pues a ti te tocaba ponerte de burro como tal. También me dice por acá Pablo Millán Camacho, 10, te pica el 100 pies, muy bien. Luego 11, caballito de bronce. Ah, ese dolía, ¿no? Que te caían acá en la espalda así dando un sentón. Y 12, la vieja tose. Tose, porque más adelante hace otra cosa la vieja. Pero ahorita tose. Y bueno, pues vamos en el número 12. Así que ahorita en la siguiente intervención vamos a acabar el burro 16 con 13, 14, 15 y 6. Si quieren sumarse a la conversación, manden sus frases a través de Tollback Diehard Radio o a través de mi Facebook, Gio Gómez Tagle en Mix. Continuamos con más música, soy Gio Gómez Tagle y estás en 90.1 Mix, 80, 90 y más, y por vía digital en iHeart Radio.
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0: Continuamos en 90.1 Mix, 80s, 90s y más, y por vía digital en iHeartRadio. Soy Chio Gómez Tagle, esto fue Listen to Your Heart. Listen to Your Heart de Roxette. Siendo ya las 9:50 minutos en ese viernes 28 de agosto. Quiero mandarle saluditos a Sergio Fernando Castillo, que nos manda por acá un tollback. Y es que estamos jugando al burro 16 virtual. Ya vamos en el número 13. Pero sí, tiene razón, yo me salté el cero y ya me lo está diciendo por acá. Porque yo empecé con uno brinco mi mulo, pero ahí va el que empieza.
1: ¿Qué tal, Gio? Muy buenas noches. Oyes, nada más te falta lo desde el principio, que era 0-0 por Chapucero. Saludos a toda la banda de MEX 90.1.
0: Muchísimas gracias, mi Fer. Y un abrazote. Sí, ya me acordé. Y en ese, bueno, no sé, pero yo con mis cuates la aplicamos. Que deseamos ese de 0-0 por Chapucero y le damos un zape al que estaba ahí de burro. Medio manchadones éramos de repente. Marta Esteves me dice por acá, ya vamos en el 13, la boca se te tuerce. ¿Qué pasó? Eso ya es como brujería, Marta. Pablo Millán Camacho me dice que el burro crece. No, pues a veces sí, a veces sí. Yo me lo sabía como 13, la cola te crece, ¿no? Así como a Kim Kardashian, hagan de cuenta, sí. Lili Río me dice 14, la vieja cose. Y sí, ¿te acuerdan que cada vez que brincabas, deberías decir así, con su cajonazo, y ya le pegabas ahí como en las costillas, su pinchazo, que le dabas ahí un pellizco, y su pedalazo, y ya prácticamente al caer, pues le dabas ahí como un pisotón, ¿no? Ahí. Y luego 15, patada de lince, dice el Charlie Agnew. Yo ese no me lo sabía. Yo me lo sabía que el diablo te trinche, ¿no? Pero igual y eres de una religión que no te permite decir eso. Pero bueno, era 15, yo me acuerdo. El diablo te trinche, ¿no? Dice Shally que era patada de lince. Bueno. Y 16, pues ya. Ya era así, muchachitos a correr, ¿no? O burritos a correr. Y ya se acabó el juego y otra vez. Estaba bien chido, la neta. ¿Seguirán jugando Burro 16 en algún momento? ¿Ustedes qué creen? ¿Se dará? Yo creo que juegan otro tipo de Burro 16, ¿no? Pero, pues así como están las cosas de embarazos adolescentes, yo creo que sí. Pero bueno, les quiero platicar algo muy importante. 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En la siguiente hora les voy a platicar algo de una serie que se viene con su sexta temporada, que tiene que ver con... Les voy a dar una pista nada más. Tiene que ver con Emily. Yo creo que ya saben, ¿no? Y vamos a acabar de peinar algunos datos curiosos de la canción de Bad de Michael Jackson, porque fue la que hoy nos visitó en el abecedario Mix. Continuamos con más música. Soy Chio Gómez Tagle y estás en 90.1 Mix, 80s, 90s y más. Y por vía digital en iHeartRadio.
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4: Continuamos en 90.1 Mix, 80s, 90s y más, y por vía digital en iHeartRadio. Soy Gio Gómez Tagle y les doy la más cordial bienvenida a toda la gente que se va sumando en esta transmisión de viernes, viernes 28 de agosto, viernes lluvioso, por lo menos acá en la comarca choricera de Ciudad Croqueta. Sí, está lloviendo desde hace rato. En la Ciudad de México también, y bueno, en varias partes, ¿no?, del centro del país. Y pues en esta hora, que es la última que voy a estar con ustedes, ya la siguiente semana regresaré al horario vampírico normal, así que nos vemos el próximo lunes a partir de las 8 de la noche, pero todavía andamos por acá el día de hoy, y en esta hora vamos a platicar sobre el estreno de la sexta temporada de Emily in Paris, y vamos a acabar de peinar algunos datos curiosos del abecedario mix, con la canción de Bath de Michael Jackson. Recuerda que te puedes poner en contacto vía Tollback Dija Radio con mensajes breves de voz de 30 segundos por allá, o si quieres hacerlo por mensaje escrito directamente en mi Facebook, Gio Gómez Tagle en Mix, G-I-O en Mix, para que puedas encontrar más rápido. Continuamos con más música, soy Gio Gómez Tagle, y estás en 90.1 Mix, 80, 90 y más, y por vía digital en iHeart Radio.

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1: Continuamos en 90.1 Mix, 80s, 90s y más. Sí, por vía digital en iHeartRadio. Yo soy Chico Gómez Tagle y eso fue French Affair con Sexy. Si habrá alguien que neta esté bailando esta canción y si se sienta acá muy sexy, sí, sí. Cada quien, cada quien, cada quien. Le quiero mandar saluditos muy especiales a Mauricio Riego y en particular nos vamos a poner acá este fondo. Para mandarle un saludo a su hermano Luis Enrique, que es su cumpleaños. Así que te mandamos un saludo muy especial, mi querido también Luis Enrique. Que cumplas muchos años más al estilo Matusalén. Y pues a festejar que la vida se va a acabar en algún momento. Así que pues hay que vivir la vida diariamente con mucha intensidad. Nada más no se manchen, nada más no se manchen tanto. Y aprovechando, saluditos a Ilse Vallejo también, que nos viene escuchando esta noche de viernes, esta noche lluviosa. Y también a Juanca, Juan Gabriel, querida. No, a Juan Carlos, ¿no? Que me pones Juanca, pues dije que pensé que era Juanga. Un saludote. Y aprovechando también a la Memina de Meminas, que me dice que se acuerda de una anécdota muy chistosa con su abuelito Felipe. Recuerda que su abuelito una vez le dijo de la nada: ¿por qué tus papás no te compran pantalones? Esos que traes están rotos. Y bueno, pues es justo le digo que estaban de moda, ¿no? Pero bueno, ya prácticamente me mandaron esta respuesta de una pregunta que hice el día de ayer. Pero bueno, vamos a continuar con la cuestión que les decía de la temporada número 6 de Emily in Paris. Porque se estrenó en diciembre de 2025 la quinta temporada. Y si es como de estas series acá, pues ahora sí que alternativas, que a veces, así como Sex in the City, que les dije que me había refinado casi toda la serie por mi novia, pues bueno, por fin viene esta cuestión con, digo, si saben la historia, ¿no? Con Emily y Marcelo, que terminan su relación. Y luego, pues, la protagonista pensaba que le iba a pedir matrimonio y, pues, quería rechazarlo. Y luego viene la despedida triste con Gabriel. Y, bueno, les platico un poquito por si están empapados de esta historia. Y si no, pues, más o menos para que sepan. Pero, bueno, ¿cuándo se estrena esto? Prácticamente vuelve el elenco y la fecha de estreno de Emily in Paris es el 24 de diciembre. Ya como estrategia, que ya saben, tanto estrenos ya ahora de series y también canciones, etcétera, pues se sabe en marketing que esto tiene un jale impresionante en estas fechas, y más que son fechas de fiesta, o sea, me refiero que no hay a veces trabajo o clases para muchos, etcétera, y pues bueno, se va a estrenar en esta plataforma, ya saben, de la N roja, y pues la sexta temporada de Emily in Paris ya quedó para el 24 de diciembre de 2026. Así que si estabas así como de ¿qué pasará con Emily? ¿Y qué pasará ahora en Grecia? ¿No? Pues bueno, ya lo sabrás, de Navidad te lo van a dar de regalote. Continuamos con más música, soy Chico Gómez Tagle y estás en 90.1 Mix, 80s, 90s y más, y por vía digital en iHeartRadio.

0: Continuamos en 90.1 Mix, 80s, 90s y más, sí, por vía digital en iHeartRadio. Eso fue You're Beautiful de James Blunt, siendo ya las 10:27. Saluditos a Vicente Guerrero, que me manda por acá un mensaje en Facebook a propósito de que hoy hablábamos del, pues, cortometraje musical propiamente de Bad, de Michael Jackson, que dirige Martin Scorsese, y me dice que, pues, él recuerda muy bien que en la época secundaria hicieron una tabla rítmica evocando al mismísimo Michael Jackson en Bath. Te mando 3 abrazos y bendiciones también de regreso, mi querido Vicente Guerrero. Y justo le decía que si tenía algún video o fotos de eso, pero pues me dice, estás en los 90, no había celulares. Pues sí, pero ya había fotos, cámaras de video. Ya había fotos, no estabas en el medio este, mi alma. Pero bueno, pues al final no tienes registro de esto, ¿no? Que era la cuestión que te decía. Y aprovechando, vamos a seguir peinando ahorita datos curiosos del abecedario Mix, porque nos visitó Michael Jackson, Come Back. Y bueno, pues este álbum, como ya les decía, no solamente fue número uno Bad, produjo 5 números 1. O sea, un récord extraordinario como tal. I Just Can't Stop Loving You, Bad, The Way You Make Me Feel, Man in the Mirror y Dirty Diana. Y pues, Michael Jackson quería demostrar que Bad, pues, era simplemente algo que iba a ser más allá de Thriller, ¿no? O sea, el sonido es más duro, hay mayor presencia de guitarras, sintetizadores, ritmos electrónicos. Y la canción juega con el significado de la palabra bath, porque en la cultura urbana gringa, pues puede utilizarse con el sentido contrario al literal. O sea, ser duro, impresionante, poderoso o tener mucha actitud, así, tener mucha aura, como dicen los chavos ahora. Pero bueno, pues la canción se convierte en una de las grandes piezas de la cultura pop. El vestuario, las coreografías, la propia tipografía, el videoclip y la palabra bad terminaron, pues, convirtiéndose en símbolos inseparables de la imagen de Michael Jackson de finales de los años 80. Y es que Bad ayudó a consolidar a Michael Jackson como fenómeno global. Digo, ya lo había hecho con Thriller, pero pues no solamente era un cantante exitoso. O sea, con esta etapa quedó establecido como una figura capaz de controlar música, baile, moda, cine y televisión simultáneamente. Una locura como tal, lo que fue prácticamente un antes y después de Bad, de Michael Jackson. Y aprovechando, le quiero mandar saluditos a Mauricio Riego, que le quiere dedicar la canción que continúa, es justamente Hope of Deliverance, a su hermano Luis Enrique, que esa canción habla sobre la fe, el optimismo, el anhelo humano de superar las dificultades para encontrar un futuro mejor. Así que larga vida, mi estimado Luis Enrique, y feliz cumpleaños. Y ahí va esta canción. Soy Chío Gómez Tagle y continuamos en 90.1 Mix, 80s, 90s y más, y por vía digital en iHeartRadio.
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0: Continuamos en 90.1 Mix, 80s, 90s y más, y por vía digital en iHeartRadio. Soy Chico Gómez Tagle, esto fue Chumbawamba con Tom Thumping, siendo ya las 10:44 minutos en este viernes 28 de agosto. Llegó el momento triste de tener que despedirme, pero nos vemos el día de mañana, por ahí de mediodía. Voy a ir a hacer unos enlaces en la mañana y retachamos para acá para estar un ratito en vivo con ustedes. Ya después viene Old School y después viene Remix. Así que pues nos vemos el día de mañana todavía. Y la próxima semana, recuerden, regresamos al horario habitual vampírico de 8 de la noche a 12. Pero échense un clavado en mi Facebook, Gio Gómez Tagle en Mix, G-I-O en Mix, para que me puedan encontrar más rápido. Les compartí hoy prácticamente el video de Bad, este cortometraje musical de 18 minutos ahí en mi Facebook. Y también les compartí el adelanto extendido de Grand Theft Auto, que también hizo vibrar mi corazón. Así que échense un clavado por allá. Y no solo eso, digo, eso fue hoy, pero todo lo que estamos compartiendo diariamente por acá, échense un clavado en historias destacadas para que chequen la calidad de la melcocha. Y recuerden, mañana repetición de especial mix de George Michael, mañana sábado 29 a las 10 de la mañana. Pues se quedan con muy buena música aquí en 90.1 Mix, 80, 90 y más, por vía digital en iHeartRadio. Soy Gio Gómez Tagle y nos vemos en el futuro.
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5: 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Hola, hola, ¿cómo están? Muy buenos días, damas y caballeros. Bienvenidos. Bienvenidas a 90.1 Mix, 80s, 90s y más. Sábado 29 de agosto, 8 de la mañana con 5 minutos. Quédate conmigo que hoy te acompaño hasta las 10 de la mañana. Y después disfrutarás del especial Mix George Michael con mi compañera Charo Fernández. Oigan, la pregunta es muy sencilla. ¿Ustedes qué team son? ¿Team tecito o cafecito? ¿Y por qué? Cuéntamelo a través del talkback y también tu respuesta las voy a leer en Gala Hernández en Mix. Llega Bryan Adams con Heaven.

0: En esta mañana de sábado 29 de agosto, son las 8:14. Tú escuchaste una de las canciones más escuchadas en 1995, fuera de Madonna, fuera de las bandas de rock que existían en aquel momento. Coleo con Gangstans, Paradise, del año 1995. Hablemos de un día como hoy, 29 de agosto, pero de hace algunos ayeres. 1966, The Beatles daría su último concierto oficial. Oh, esto pasaría en el Candlestick Park de San Francisco. Ahí The Beatles tocaría por última vez ante el público que los amaba, que además había pagado por verlos, claro. Después de esa fecha dejaron de hacer giras como banda. Así es que un día como hoy, en los Beatles maníacos seguramente hay una heridita que tal vez todavía no sana. Además de que dicen que llevaron cámaras al escenario porque sabían que probablemente ese sería el final de su era. Además de que un día como hoy, pero de 1987, Def Leppard conquistaría por fin Europa, y es que Hysteria se convertiría en el primer álbum de Def Leppard en llegar al número uno en Europa y en el Reino Unido. Con ello, se catalogaría como una de las mejores bandas ya de los últimos tiempos para aquel entonces, y también de las más escuchadas. Yo soy Gal Hernández, en 90.1 Mix, 80s, 90s y más.
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0: con Scott McKenzie con San Francisco. Sábado 29 de agosto, 8 de la mañana con 31 minutos. Muy buenos días para ti en la bella ciudad de Toluca y Metepec. Yo soy Gala Hernández en la vía digital a través de iHeart Radio. Fanáticos del rock alternativo, ¿qué creen? Resulta que el día de ayer Interpol sacó nuevo disco. Algo que muchos fanáticos de la banda esperaban, ¿eh? Y es que el álbum salió el día de ayer, 28 de agosto, y se convierte en el número 8, octavo álbum de estudio de Interpol, 4 años después de The Other Side of Make Believe. Algo que a lo mejor no se esperaban los fanáticos, porque muchos incluso cuestionaron si aún la banda regalaría una nueva producción discográfica o ya nada de nada. Resulta que regresaron a Nueva York para grabarlo y fue algo muy significativo para la banda, porque si hacemos un poquito de memoria, llevan ya más de una década sin regresar con un álbum a esta ciudad. Y pues básicamente esta ciudad es fundamental para la banda, es la identidad de Interpol desde sus inicios. Y bueno, ahora de la mano de Andrew Waite, que es el productor, regalaron un álbum espectacular. Cabe mencionar que este productor también ha hecho producciones a Rosalía, a Dua Lipa y a muchos artistas que hoy en día se posicionan en los primeros lugares de las listas de popularidad. E Interpol no se quedará atrás. Hay una novedad, se dice, porque Brad Truax, quien durante años fue el músico de gira, ahora aparece como miembro oficial de la banda. El título, This Mirror Wakes a Ton, es cómo Interpol sorprende 4 años después a toda la industria musical. Yo soy Gala Hernández de 90.1 Mix, 80s, 90s y más. ¿Y tú? ¿Vas a escuchar alguna rolita de este nuevo álbum? Y si ya lo escuchaste, platícame qué tal está.
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Se llama Somebody That I Used to Know con Gotye 90.1 Mix, 80s, 90s y más. Sábado 29 de agosto, muy buenos días para ti, 8 de la mañana con 47 minutos. Yo soy Gala Hernández y hoy te acompaño hasta las 10 de la mañana porque le daremos paso a uno de los artistas que hoy sonará muy, pero muy ad hoc para un sábado. Llega la retransmisión del mix especial con George Michael.

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3: Hola, hola, 9:02 a.m. en 90.1 Mix, 80s, 90s y más, y en la vía digital iHeartRadio. Toma tu mejor asiento, ¿sí? Porque escucharás a Red Hot Chili Peppers, además de Aerosmith y muchos más. También tenemos sorpresas, porque un 29 de agosto, pero de hace algunos ayeres, llegaría a este mundo el rey del pop. Hablaremos de algunos datos, de algunas curiosidades y de la historia en el diario del rock del rey del pop. Yo soy Gal Hernández, ella es Gloria Gaynor y se llama I Will Survive en 90.1 Mix.

0: 9 de la mañana con 11 minutos, Aerosmith con Crazy, año 1994, es lo que suena en 90.1 Mix, 80s, 90s y más. El rey del pop, un día como hoy, 29 de agosto, llegaría a este mundo. Una historia muy distintiva, Gary, Indiana. Dicen que eran cerca de las 4 de la mañana del 29 de agosto, pero de 1958. Y su madre daba a luz a un niño, que lo llamarían Michael. No tenía ni idea de que algún día millones de personas sabrían su nombre. Se desmayarían con tan solo saber que estaba cerca de ellas. Así llegó Michael a este mundo. Mientras muchos niños jugaban, él estaba sobre un escenario con todos sus hermanos. Y había algo demasiado extraño en Michael. Cuando empezaba a cantar, dejaba de ser un niño. Tenía una voz que parecía de alguien mayor. Y además, haría cosas diferentes, tanto a su madurez como a su comportamiento. Eso le ayudaría a comenzar una carrera, no precisamente de un artista infantil, sino de alguien que simplemente amaba la música. Hoy recordamos a Michael, el nacido en Gary, Indiana, un 29 de agosto de 1958. El mundo podía enamorarse de un niño prodigio, pero crecer significaba dejar atrás a ese niño. Y la incógnita de Michael era: ¿me seguirán queriendo igual cuando sea mayor? ¿Seré igual de bueno cuando crezca? ¿Seré talentoso cuando sea mayor? Y todo eso ya lo conocemos. Yo soy Gal Hernández, 90.1 Mix, 80s, 90s y más.
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0: Amados, son las 9:30 a.m. Hello para todos ustedes, también en la vía digital a través de iHeartRadio. Escuchaste Magic, una canción favorita y con la cual le damos los buenos días y saludamos el día de hoy a Arturo Velázquez y a su esposa Marisol, que nos están escuchando en San Buenaventura. Les mandamos un abrazo, chicos. Gracias por escucharme en 90.1 Mix. Oigan, el día de hoy hemos platicado un poquito acerca de Michael Jackson y el 29 de agosto, ya que un día como hoy llegaría a este mundo. La historia de Michael no es necesario que te lo cuente o te la cuente, porque la hemos escuchado miles de veces, ya la conocemos, pero lo que sí, la pregunta que yo te hago, ¿cómo te imaginas un cumpleaños de Michael Jackson? O sea, ¿qué crees que era la fiesta que había? ¿Qué personas asistían? Resulta que fue uno de los artistas que menos festejos públicos hizo. Todos conocemos la razón, pero también era uno de los artistas que nunca festejaba su cumpleaños con sus celebridades. Nunca invitaba a las celebridades del momento, como algunas otras, como Madonna, que ha hecho fiestas en donde parece desfile, que no acaban las celebridades, y algunos otros personajes también del mundo artístico. Resulta que Michael, por una de las razones por las cuales hizo su parque de diversiones, fue esta: en su cumpleaños tomarse el día de descanso, sin trabajo, sin conciertos, sin presentaciones, y Michael solamente quería divertirse en dicho parque de diversiones. Eso no era todo, porque también armaba una lista de deseos de los juguetes que quería, algo que viene a un trauma de su infancia. Desafortunadamente, Michael no vivió una infancia normal como muchos niños de su edad y de su época, ya que era demasiado talentoso, y bueno, pues a su papá le gustaba ganar dinero con el talento de Michael. Entonces se perdió etapas que a Michael le hubiera gustado disfrutar, y por esa razón hace una lista de deseos de juguetes que le gustaría autorregalarse en su cumpleaños y se consentía. Además de que hacía cine en casa, él solito, con mamá o con algunos amigos muy contados. El requisito era traer palomitas de colores, no importaban los sabores. Los regalos casi no les gustaba recibirlos, ya que él mismo sabía lo que se compraría y se autorregalaría. Algo que nunca faltaría era un buen pastel, y con ello sus amigos, y no hablo precisamente de personas, sino de sus animalitos, los compartía con ellos. Yo soy Gal Hernández, 90.1 Mix, 80s, 90s y más. ¿Y tú? ¿Qué le hubiera regalado a Michael Jackson hoy en su cumpleaños?
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Una mañana perfecta, muy fría, por cierto, con Adele y Someone Like You. Yo soy Gal Hernández, en 90.1 Mix, 80s, 90s y más en la vía digital. Escúchame a través de iHeartRadio. Nos escribe mi querida Monse. Buenos días, Gala, te escucho desde Metepec. Qué buena forma de empezar el sábado. La historia que nos contaste de Michael para mis hijos fue increíble. Gracias por hacernos un programa que sea para todas las edades. Eso es lo que te hace única. ¡Ay, muchas gracias! Voy a llorar, amigos. Gracias por tratar de incluir a chicos y grandes y por educar a las nuevas generaciones con tan buena música. Los aplausos no son para mí, son para ustedes que me escuchan. Siempre cada programa intento que sea mejor que el de ayer y que sea para todas las edades. Eso es súper importante, que las nuevas generaciones entiendan la importancia de la buena música y cómo la radio puede conectar a millones. Saludamos también a mi buen Isaías. Hola, Gala, aquí reportándome desde Metepec, ya con el cafecito en la mano escuchando tu programa. ¿Gustas? Por favor, sin azúcar, calientito, deli, deli. Mándame un saludote y pon una de Queen, ojalá que se pueda para arrancar con todo. Claro que sí, seguramente la escucharás a lo largo de la programación. Nos dice Felipe, Gala, buenos días, aquí fiel desde temprano. Nada más ando cachando tu horario porque a cada rato te me mueven. un poquito, no se preocupen, ya a partir de lunes llega mi compañero Balam a las 10 y yo estaré con ustedes a las 4. Me encanta cuando cuentas esos datos, algo que ya sabía, pero tú lo haces de una forma única que me hace saber que tienes magia y la música es eso, mucha magia. Saludos a toda la banda rockera que te escucha. Saludos para todos. Ustedes ya saben lo que significa este rollo, ¿no? Se acabó. Nos vamos, damas y caballeros. Yo los tengo que dejar en las mejores manos. Se quedarán con mi compañera Charo Fernández en una retransmisión de Especial Mix con George Michael. Que los poderes del rock guíen tu fin de semana. Que tu rockero favorito siempre te recuerde en cada rola la importancia de la vida. Beso rockero para ti. Atrápalo. ¿Listo? Tú y yo tenemos una cita, si Dios y la vida lo permite, el lunes en punto de las 4 de la tarde. Te quedas en el Especial Mix de George Michael. Bye bye.

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0: 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El domingo 25 de diciembre, una inesperada noticia sacudió la tranquilidad de la que todos disfrutábamos. Una vez más, y como ya es costumbre, las redes sociales, haciendo eco de la información proporcionada por la BBC de Londres, empezaron a difundir la triste y lamentable noticia. George Michael había muerto a los 53 años de edad. Hoy, a lo largo de 2 horas, haremos un recorrido por la historia y el legado de este extraordinario músico, productor, cantante y compositor que convirtió cada etapa de su carrera en un verdadero éxito.
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0: La historia de Georgios Kyriakos, mejor conocido como George Michael, inicia un 25 de junio de 1963 en East Findlay, al norte de Londres, Inglaterra. Era hijo de un inmigrante greco-chipriota, dueño de varios restaurantes londinenses y una bailarina profesional inglesa. A los 11 años conoce a un compañero en la escuela que con el tiempo se convierte en su dupla creativa y en uno de sus mejores amigos. Su nombre, Andy Ridgeley. Muy pronto se dan cuenta que ambos tienen el mismo sueño de ser cantantes, así que empiezan a trabajar en ello. El comienzo para George y Andy, la verdad es que no fue nada fácil. Su primer acercamiento a la música es a los 16 años, cuando forman una banda de ska llamada The Executive en 1981. Desafortunadamente, el proyecto no prosperó, por lo que deciden cambiar el rumbo y adoptan un estilo mucho más enfocado a la música pop. El resultado es Wham. Y aunque el comienzo también fue complicado, sin duda alguna es la fórmula que los daría a conocer a nivel mundial. Su primer éxito es una canción que surge de una nota que Andrew le deja a su mamá, en la que le dice que lo despierte antes de que se vaya a trabajar. Andy Ridgeley. George tuvo la inspiración después de ver una nota que yo había pegado en la puerta de mi habitación. Había cometido un error al escribir Wake Me Up Up y luego agregué Before You Go Go. George lo vio y a partir de ahí se le ocurrió lo que terminó convirtiéndose en una de las canciones pop más grandes de todos los tiempos. Estamos hablando de Wake Me Up Before You Go Go, en el especial mix One.

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en el especial mix George Michael. En 1982, One por fin logra firmar un contrato con la disquera independiente Inner Vision Records, y es cuando George Michael asume la mayor parte de la responsabilidad del grupo, ya que además de cantar, compone, produce y toca la mayoría de los instrumentos. En 1983, One lanza su álbum debut titulado Fantastic. De aquí, tres sencillos llegan a los primeros lugares de popularidad. Bad Boys. One Breath. Young Guns. Tropicana, que resultó la canción más exitosa del álbum, en el especial mix One.

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1: En 1984 lanzan el icónico álbum Make It Big y el título refleja exactamente la meta que George y Andy se habían propuesto desde que eran adolescentes: triunfar a nivel mundial. Este segundo álbum es producido por George Michael, llega de inmediato a los primeros lugares de popularidad y consagra definitivamente a Wham. Para promocionarlo, inician por primera vez una gira alrededor del mundo, incluyendo China comunista. De este álbum traemos una canción escrita por George Michael en la que habla de cómo algunas personas pueden llegar a sentirse atrapadas por las responsabilidades. Curiosamente, la música nació primero. Resulta que George crea la base con una caja de ritmos y un sintetizador en el estudio. Y al día siguiente escribe la letra en la habitación de un hotel. Nunca pensó que se pudiera convertir en un sencillo del disco y terminó siendo uno de los mayores éxitos del grupo. Con el paso de los años, llegó a decir que era una de sus canciones favoritas de esa etapa, por lo que siguió interpretándola incluso durante su carrera solista. En el especial mix, Everything She Wants, Wham.

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1: Vamos ahora con una canción que definitivamente consolida a George Michael como compositor. La escribió cuando tenía 17 años. El solo de saxofón es uno de los más alabados en el mundo de la música, pero conseguirlo no fue nada sencillo. George tenía un sonido muy específico en la cabeza, así que 10 saxofonistas intentan grabarlo sin éxito. Finalmente es el músico Steve Gregory quien logra la interpretación que George Michael estaba buscando. A pesar de que estaba en Wham!, Andy Ridgeley decide darle el crédito como compositor e intérprete. En el especial mix, Careless Whisper, George Michael.

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0: en el especial mix George Michael. Lamentablemente, en la primavera de 1986, el dueto de Wham llega a su fin. George Michael y Andy Ridgeley deciden lanzar un último álbum de éxitos llamado The Final, y ofrecen además un concierto de despedida en el estadio de Wembley en Londres, Inglaterra, ante 72.000 personas, en el que tocan sus éxitos por última vez. Andy Ridgeley. Bueno, la forma de escribir de George y su crecimiento como artista ya iban mucho más allá de Wham. Wham representaba nuestra juventud. Para que él pudiera evolucionar y desarrollarse plenamente como músico, era inevitable que tuviera que dar un paso más allá del grupo. Y eso quedó claro para nosotros entre 1984 y 85. Por su parte, George Michael se enfoca en lo que realmente estaba destinado a ser.
1: Uno de los artistas solistas más exitosos de todos los tiempos.
0: Inmediatamente empieza a trabajar en su primer proyecto solista, el álbum Faith. El nombre refleja la esperanza de creer que todo lo bueno está por llegar.
1: Y así fue.
0: Porque sorprendentemente el álbum alcanza ventas insospechadas que a la fecha rebasan los 25 millones de copias vendidas. El primer sencillo que se desprende de este álbum forma parte del soundtrack de la película Beverly Hills Cop, segunda parte, protagonizada por Eddie Murphy. La canción fue vetada en algunas estaciones de radio por su contenido abiertamente sexual. George Michael explicó en varias ocasiones que en realidad la canción habla de relaciones estables y de monogamia. De hecho, en el video aparece escrita la frase "Explore Monogamy", justamente para dejar claro el mensaje que quería transmitir. A pesar de toda la controversia, se convierte en un éxito a nivel internacional. En el especial mix, I Want Your Sex, George Michael.

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1: En 1987, Faith gana el premio Grammy a Mejor Álbum del Año y también se convierte en el más vendido, consolidando a George Michael como uno de los artistas pop más importantes a nivel mundial. A continuación, vamos a escuchar uno de los sencillos más exitosos de este disco. El video trae a nuestra memoria uno de sus looks más representativos e icónicos de la década de los 80. La emblemática chamarra de cuero negro, los pantalones de mezclilla rotos, los lentes Ray-Ban oscuros y sus botas vaqueras con punteras metálicas. El nombre refleja el optimismo y sobre todo la esperanza que sentía de iniciar esta nueva etapa. Por cierto, a finales de este año llegará a los cines George Michael, The Faith Tour, un documental de un concierto grabado en París durante la gira Faith. Fue dirigido por Andy Morahan y David Austin, dos de sus colaboradores más cercanos. Contiene material inédito que permaneció guardado durante casi 4 décadas. Contará con una entrevista exclusiva de George Michael, fotografías nunca antes vistas y escenas detrás de cámaras de la grabación del icónico video de la canción que traemos a continuación. Es Faith, en el especial mix, George Michael.

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1: Sin duda alguna, el álbum Faith es uno de los trabajos más completos y representativos en la carrera de George Michael, porque no solo experimenta con el pop, incluso también incursiona en géneros como el jazz y el blues, que fueron sus mayores influencias cuando era joven. Y un ejemplo es esta canción que vamos a escuchar a continuación. Fue el sexto y último sencillo de este álbum y rompe por completo con el estilo al que nos tenía acostumbrados. Incluso el video fue grabado en blanco y negro y muestra esa atmósfera clásica de los grandes clubes de jazz. En la letra hace una profunda reflexión sobre el miedo de volver a enamorarse y la dificultad de confiar de nuevo después de haber sufrido una decepción. En el especial mix, Kissing a Fool, George Michael.

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3: En 1990, George Michael lanza el álbum Listen Without Prejudice Volumen 1, un disco mucho más introspectivo y personal, diría yo, donde explora géneros como el soul, el jazz y el rhythm and blues. Este disco surge en medio de un fuerte conflicto con su compañía disquera Sony Music, debido a que George quería el control de su música y además sentía que lo seguían encasillando como símbolo sexual, y lo que quería ser reconocido principalmente por su talento como compositor e intérprete. Así que toma la sorprendente decisión de no mostrar su físico a partir del video de la canción Freedom 90, segundo sencillo del álbum Listen Without Prejudice Volumen 1. La letra es prácticamente autobiográfica. En esta, George Michael recuerda con cariño sus años junto a Andy Ridgeley en Wham!, aunque deja claro que necesita cerrar ese capítulo y recuperar el control de su vida y de su carrera. Se considera una auténtica declaración de independencia. El video es dirigido por David Fincher antes de convertirse en uno de los cineastas más importantes de Hollywood y reúne a las 5 supermodelos más famosas de la época: Cindy Crawford, Naomi Campbell, Linda Evangelista, Christy Turlington y Tatiana Patitz. Mientras ellas mueven los labios como si verdaderamente interpretaran la canción, todos los símbolos de la época del álbum Fade, que son la chamarra de cuero, la guitarra y la rocola, aparecen destruidos como una metáfora de George, dejando atrás la imagen que la industria había creado de él. Esta canción la interpretó en los Juegos Olímpicos de Londres 2012 durante la ceremonia de clausura. El video fue nominado como Mejor Video Masculino y Mejor Dirección para David Fincher. Es considerado como uno de los más importantes e icónicos de la década de los 90. Por cierto, para el cierre de su desfile de otoño de 1991, Gianni Versace usó esta canción de fondo, mientras él y las modelos que aparecen en el video salen tomados de la mano para agradecer y despedirse. Y es además una de las canciones más descargadas en plataformas digitales. En el especial mix, Freedom 90, George Michael.

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en el especial mix George Michael. Bueno, déjenme decirles que, al igual que muchos de ustedes, soy fan y admiradora de George Michael desde el inicio de su carrera. Y tuve la fortuna de poder promover muchísimo su música en la radio. Como muestra de agradecimiento, su disquera me invitó a varios de sus conciertos en distintas partes del mundo. Pero uno de los momentos más especiales e importantes para mí fue en 1996, cuando viajé a París, en Francia, durante la promoción de su álbum Older, porque ahí tuve la oportunidad de conocerlo personalmente. La gente de la disquera me presentó y le dijo: ella es Charo Fernández, tiene un programa de radio, te ha promovido muchísimo y ha dado a conocer muchas de tus canciones. George me volteó a ver, me sonrió y simplemente me dijo: muchas gracias, me encanta México, he estado en Cancún y me parece realmente hermoso. También hablamos de una de las canciones más representativas de su carrera, que es la que vamos a escuchar a continuación. Me dijo que era muy especial porque refleja esa dualidad entre la oscuridad y la luz con la que vivimos los seres humanos gran parte de nuestra vida antes de encontrar el equilibrio. Cuenta además la historia de una mujer que está profundamente enamorada de él, pero desafortunadamente no puede corresponderle porque su corazón pertenece a alguien más. En el especial mix, Cowboys and Angels, George Michael.

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1: George Michael era considerado uno de los músicos más ricos en Gran Bretaña. A lo largo de su carrera vendió más de 100 millones de discos en todo el mundo. Pero más allá de la fama y el dinero, siempre destacó por su gran generosidad. Tenía un corazón enorme. Mucho de lo que ganó fue destinado a obras benéficas para apoyar a los menos afortunados. Hacía constantes donaciones a fundaciones y también ayudaba a personas que se encontraban en una situación difícil. De hecho, se dice que en alguna ocasión dejó 6,000 libras a una mesera para que pudiera terminar con sus estudios. Otra de las causas que más respaldó fue la lucha contra el SIDA. En 1992 participa en el álbum benéfico titulado Red Hot and Dance, un proyecto que reunió a varios artistas con el objetivo de recaudar fondos y crear conciencia sobre esta enfermedad en una época en la que cobraba miles de vidas. Precisamente de este álbum traemos a continuación una canción lanzada en 1992. El video se convirtió en uno de los más memorables de la década noventera. Se filmó en París, simulando un extravagante desfile de modas en las que reunió nuevamente alguna de las supermodelos más famosas del momento, entre ellas Linda Evangelista y Tyra Banks. Como dato curioso, también hace una aparición especial Julie Newmar, la actriz que interpretó a Gatúbela en la primera serie de Batman de la década de los 60, ¿se acuerdan? Guapísima. El diseñador francés Thierry Mugler creó el vestuario y codirigió el video. Además, tanto George como las modelos participaron sin cobrar un solo centavo para que todo lo recaudado fuera destinado a la lucha contra el SIDA. En el especial mix, Too Funky, George Michael.

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0: 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Fíjense que tuve la oportunidad de entrevistar al que fue manager y uno de los amigos más cercanos de George Michael. De hecho, es quien actualmente está encargado de su legado. Su nombre es Dave Austin.
1: Okay, and can you tell me what was
0: bueno, ¿podrías decirme cómo era él como ser humano, George Michael? Como ser humano, creo que si hablas con alguien sobre George, con cualquiera que lo haya conocido, dirá lo amable, amistoso, compasivo y generoso que era como persona. Además del talento que tenía. El talento es obvio y era algo enorme, pero creo que eso es lo que la gente te diría. Eso es lo que yo siempre digo también. ¿Cómo era él como persona? Era una de esas personas que cuando entraban a una habitación, era como más grande que la vida, hacía que todos se sintieran especiales y únicos. Las mujeres solían enamorarse de él, caían a sus pies todo el tiempo. Bueno, yo estaba enamorada de él. ¿Fue una fotografía de ti con George lo que vi? ¿Eras tú? Sí. ¿Sabes? Conocí a George Michael en París durante la promoción del álbum Older. Y fue una grandiosa experiencia. Fue muy amable, muy agradable con nosotros. Y caminé por las calles de París escuchando sus canciones, Older, Fast Love, Spinning the Wheel y Jesus to a Child. Y pienso que en ese momento era su mejor álbum, David. En 1996, George Michael lanza uno de sus álbumes más personales llamado Older. Platicamos con Dave Austin, manager y amigo muy cercano de George, acerca de este álbum. Sí, y no mucha gente sabe que este álbum salió en un momento difícil para George Michael. ¿Dirías que Older fue un proceso curativo para él en ese momento? Dave Austin fue un álbum del corazón y él era un verdadero escritor increíblemente dotado, un escritor seguro, un intérprete seguro. Así que todo eso está en el álbum. Y es lo que este álbum es, el significado de este álbum y las cosas a través de este que son relevantes el día de hoy, como lo eran en 1996 cuando lo hizo. Pero este álbum es efectivamente sobre pérdida, duelo, recuperación y esperanza. Y creo que este álbum fue ese viaje para George. Cuando George empezó a grabar el álbum, estaba justo al final del caso con Sony, este pleito legal. Tuvo este difícil caso. Perdió a su pareja de una enfermedad relacionada con el VIH. Y todavía no salía el álbum, así que estaba guardando todo esto en su pecho, su bloqueo como escritor, y además su madre estaba muy enferma. Así que él estaba librando todas estas batallas. Tristemente, su madre muere justo cuando lanzamos el álbum en el 96.

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1: Escuchamos Older, canción que da título al álbum, y bueno, vamos ahora con el segundo sencillo. Resulta que después de la muerte de su pareja Anselmo Felepa, George Michael confesó que le resultaba muy difícil volver a enamorarse. Esa mezcla de duelo y temor al compromiso quedó reflejada en este sencillo, que incorpora un sampleo de la canción Forget Me Nots de Patrice Rushen, además de una breve referencia al clásico Papa Was a Rolling Stone del grupo Temptations. El video fue dirigido por Bon Arnell y Anthea Benton y muestra una fiesta futurista inspirada en la cultura de los clubes de los años 90. Además, antes de que comience la música, se escucha un fragmento del diálogo de la película El Graduado. ¿Se acuerdan? Esta película protagonizada por Dustin Hoffman. Es la voz de la actriz Anne Bancroft, un detalle que George utilizó para darle un tono irónico y seductor. La canción se convirtió en un éxito a nivel internacional y en 1997 recibió el Brit Award como mejor sencillo británico. En el especial mix, Past Love, George Michael.

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en el especial mix George Michael. En 1998 sale el álbum de grandes éxitos titulado Ladies and Gentlemen, The Best of George Michael. Incluye esta canción que vamos a escuchar a continuación, que habla sobre el famosísimo arresto de George Michael en un baño público en Beverly Hills por un policía que estaba encubierto. Es tras este hecho que decide salir del closet y aceptar su preferencia sexual. Inmediatamente después saca este sencillo acompañado de un video en el que hace alusión a este hecho de forma satírica y además critica la inversión de tiempo de la policía en perseguir a la comunidad LGBT en lugar de procurar la seguridad de la sociedad. El oficial que lo arrestó se llamaba Marcelo Rodríguez y dijo que se sintió ridiculizado en el video. Lo demandó por 10 millones de dólares. Esto obviamente no procede y George Michael gana la disputa. En el especial mix, Outside, George Michael.

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1: A finales del año 2016, George Michael y su amigo Dave Austin estaban trabajando en el documental Freedom Uncut. Él nos cuenta cómo fueron sus últimos días.
2: ¿Y qué planes tenía George Michael semanas antes de que falleciera? ¿Lo sabes? ¿Y qué es lo que más extrañas de él? ¿Qué planes tenía? Pues justo antes de que muriera, estábamos trabajando en el documental. La última persona que grabamos fue a Nile Rodgers en la casa de George en Londres. Tuvimos esa entrevista y le escribimos. Y la cosa es que George estaba involucrado también. Así es que pues ahí lo tenía sentado en las esquinas haciendo notas. Nos entregaron el corte del documental de Freedom Uncut. Tuvimos ese corte listo para salir. Solo cambiaron algunas cosas tras la muerte de George, pero el documental ya estaba. Y lo llevaríamos a un lugar esa Navidad. Nuestras familias solían pasar Navidad juntas. Ese año mi familia vino a Londres en Navidad. Y en Reino Unido tenemos el Boxing Day, que es el 26. Y bueno, íbamos a mostrarlo a nuestras familias ese día. Así que él estaba trabajando en el documental. Trabajó en eso hasta el último momento. Y me preguntaste qué es la cosa que más extraño de George Michael. A mi mejor amigo, él era mi mejor amigo. Extraño a mi mejor amigo. El enorme soporte de mi vida. George y yo éramos como hermanos. Extraño eso. Pero así es la vida, ¿no?
1: El 25 de diciembre de 2016 por la tarde, la BBC de Londres dio a conocer una terrible noticia. Algunos pensamos que se trataba de una broma, porque simplemente no podíamos creerlo. Pero lamentable y tristemente lo era. George Michael había dejado de existir a los 53 años de edad. La noticia fue confirmada por su representante a través de un comunicado en el que su familia informó que George Michael había muerto pacíficamente en su casa el día de Navidad y pidió respeto y privacidad en un momento tan doloroso. Sin duda alguna, su pérdida conmovió al mundo entero. En lo personal, me siento profundamente agradecida de haber tenido la oportunidad de conocerlo, de platicar con él y hasta de conversar sobre sus vacaciones en nuestras bellísimas playas del Caribe mexicano, de las que quedó impresionado y cautivado. George prometió regresar y venir algún día a tocar a México. Desafortunadamente, esa promesa ya no pudo cumplirse. Hoy quisimos rendir este homenaje a su memoria, a su extraordinario talento y a un artista que con su voz y sus canciones sigue sonando en la memoria musical de millones de personas. Descanse en paz, mi querido George Michael.

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2: Bienvenidos a 90.1 Mix 80s, 90s y más, y por vía digital en iHeartRadio. Soy Gio Gómez Tagle y les doy la más cordial bienvenida en este turno en vivo que estaré con ustedes hasta las 4 de la tarde el día de hoy. Y en esta hora vamos a platicar sobre el Día Mundial del Gamer y también vamos a platicar sobre Spectre y el Día de Muertos y sobre Katy Perry y sus locas aventuras. Les traigo algunas noticias. Así que traemos muy buen cotorreo para este sábado 29 de agosto en esta tarde. Recuerda que te puedes poner en contacto vía Talkback de iHeartRadio con mensajes breves de voz de 30 segundos por allá. O si quieres hacerlo por mensaje escrito directamente en mi Facebook, Gio Gómez Tagle en Mix, G-I-O en Mix, para que me puedas encontrar más rápido. Continuamos con más música. Soy Gio Gómez Tagle y estás en 90.1 Mix, 80, 90 y más, y por vía digital en iHeartRadio. Con este intro de Final Countdown, platíquenme qué andan haciendo en esta tardecita de sábado. Ya no tarda en soltarse por acá Tlaloc, en el valle, pero pues todavía igual se están moviendo a ir a comer con la familia, andan trabajando. Platíquenme qué andan haciendo. Recuerden que lo pueden hacer a través de mensajes de voz por el Talkback de iHeartRadio, ese botoncito de micrófono que está al lado del reproductor. Y por ahí me puedes mandar mensajito que yo puedo poner aquí al aire. Así que si le quieres mandar un saludo a alguien, alguna declaración de amor, o si alguien te quedó mal con la tanda, aquí este espacio radiofónico es para todos ustedes. O lo pueden hacer por mensaje escrito directamente en Facebook, Gio Gómez Tagle en Mix, G-I-O en Mix, para que me puedan encontrar más rápido. Y Rope aquí sonando en 90.1 Mix. 80s, 90s y más.

0: Continuamos en 90.1 Mix 80s, 90s y más, y por vía digital en iHeartRadio. Soy Chico Gómez Tagle, eso fue Britney Spears con Baby One More Time, siendo ya las 2 de la tarde con 12 minutos. Vamos a platicar de algo muy interesante que tal vez muchos no sabían el día de hoy, y los que sí lo saben seguramente lo están festejando. Pues hoy es el Día Mundial del Gamer, y es que la industria de los videojuegos ha cerrado este 2025 con casi 200 mil millones de dólares. O sea, impulsada por una base superior a los 3.500 millones de jugadores en todo el año. Y así estamos festejando hoy el Día Mundial del Gamer, que es una pues fecha importante, porque la verdad es que no importa si eres como un jugador casual, ¿no? O si de plano pues si eres como de los atascados que se la pasa ahí horas jugando en la consola, pero o en la computadora, según sea el caso. Pero fíjense, está bien interesante este análisis, porque la industria de los videojuegos, pues cerrando con casi 200 mil millones de dólares, pues es algo que finalmente se trasciende en cuestión de consolidar un sector en términos financieros, y es prácticamente una de las industrias que más derrama económica generan hoy día a nivel mundial. Y es que, bueno, no solamente pensando como en cifras, ¿no? O sea, los videojuegos se han ido adaptando también a las nuevas generaciones. No solo las consolas, sino también los propios jugadores. Yo hace rato, de hecho, estaba platicando eso con alguien más. Pues también estamos viviendo la edad de oro, ¿no? Yo creo, de los videojuegos. Por todo este desarrollo tecnológico, de niño, pues yo creo que solamente soñábamos con estos videojuegos de realidad virtual y holografía y todo eso, y hoy son prácticamente una realidad. Y bueno, pues me acuerdo, ¿no? Todavía ir a jugar a las maquinitas cuando me mandaban por las tortillas y gastarme el cambio ahí, o incluso estar ahí a veces pues en un cibercafé, ¿no? Etcétera. Ya después, bueno, con el gran beneficio de tener una plataforma ya directamente en tu casa a través de una consola, a través de la internet, etcétera. Pero bueno, pues esperemos también que otras empresas como Xbox, con ese anuncio de la digitalización de sus discos, pues se suman para realizar más acciones que ayuden a conservar pues ambos formatos de los videojuegos, porque pues ven que PlayStation de alguna manera ya también había dicho adiós videojuegos físicos. Pero bueno, interesante hacer esta reflexión hacia dónde va esta industria, y seguramente pues yo creo que hay un futuro muy alentador hacia este fenómeno de lo que es prácticamente los videojuegos, que llegaron para quedarse en esta sociedad moderna. Platíquenme cuáles son sus videojuegos favoritos, ya sea desde los clasiquísimos, o sea, estoy hablando incluso desde plataformas, pues para muchos ya muy retro, o sea, onda Atari, Sega Genesis, ¿no? Super Nintendo, etcétera, hasta las últimas consolas como tal. Platíquenmelo por el Talkback de iHeartRadio o a través de mi Facebook. ¿Cuáles son sus videojuegos favoritos para festejar este Día del Gamer? Así que recuerda, Gio Gómez Tagle en Mix, G-I-O en Mix, para que puedas mandar mensajito directo por ahí en la justamente página de Facebook. Continuamos con más música, soy Gio Gómez Tagle y estás en 90.1 Mix, 80, 90 y más, y por vía digital en iHeartRadio.
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0: Continuamos en 90.1 Mix, 80s, 90s y más, y por vía digital en iHeartRadio. Soy Chio Gómez Tagle, esto fue Casey and Sunshine Band, That's the Way I Like It. Son las 2:32 minutos en este sábado 29 de agosto. Quiero mandarle saluditos a mi carnite Jerry, Gerardo Mejía, que nos está escuchando en esta tarde. Te mando un abrazote, mi querido Jerry. Ya tiene mucho que no te visito allá en los Takeshis, ya pronti. Y también saludos a Ricardo Enríquez Esquivel, que me andaban pidiendo por acá un link de una película que les recomendé en estos días. Y Alejandra Salique me manda también por acá saluditos. Que por cierto, ahorita acordándome de la que me pedía Ricardo Enríquez Esquivel, es la de Social Dilemma, que les recomiendo mucho este documental. Si tienen esta plataforma de streaming de la N Roja, ahí está. Y si no lo tienen, o si no pagan esta cosa, pues mándame mensaje directo por Facebook, guiño guiño, y te digo dónde ver la película, que es un documental así obligado para todas las nuevas generaciones, en verdad. Y bueno, vamos a platicar sobre Spectre y el Día de Muertos, porque, pues fíjense, México literalmente pagó $20 millones por 8 minutos en esta película, así como la escuchan. Y esos 8 minutos, pues, ¿qué hicieron? Pues que el país tuviera que, pues, inventar una tradición. Porque, pues, aunque no lo parezca, pues, como tal, la Ciudad de México no tenía un desfile masivo de Día de Muertos, así como en la película de Spectre del 2015, ¿no? Siempre era como algo más íntimo, pues como más familiar, ¿no? En los cementerios. Pero bueno, pues Sam Mendes fabrica este espectacular desfile callejero con más de 1,500 extras disfrazados de esqueletos ahí en el zócalo de la secuencia inicial ahí de James Bond. Y bueno, pues prácticamente todo esto fue un negocio fríamente calculado. Porque, bueno, pues varios correos filtrados revelaron que el gobierno mexicano ofreció eso, hasta $20 millones en incentivos fiscales a cambio de una edición positiva del país. ¿Qué hubo? ¿Qué hubo? Ya se supo, con Azupo. Y pues prácticamente pues el plan funcionó muy bien, porque la película se estrenó en 182 países, miles de turistas internacionales empezaron a reservar vuelos a la capital, pues para presenciar ese gran desfile, pero un desfile que hasta ese momento no existía. Y bueno, pues ante el pánico de esta oleada de visitantes, pues fue que en 2016 el gobierno acabó invirtiendo $500,000 y contrató a 650 voluntarios para hacer estas marionetas gigantes y pues así mostrar el primer desfile real de Día de Muertos, que de la ficción de Hollywood se acabó convirtiendo ahora ya en prácticamente pues un acto que ya es hasta prácticamente tradición, ¿no? Pero bueno, esto se le llama efecto pizza, que es cuando un elemento cultural que se exporta se transforma en el extranjero y luego se reimporta como algo auténtico. ¡Ay, ajá! Pero bueno, pues hoy la celebración pues prácticamente es una de las más famosas del país gracias a una película de espías británica con el mentado tono sepia que tanto también se le ha señalado. Y ya nada más por último, no sé si sabían, pero hoy es el día que nació Michael Jackson, un 29 de agosto. Nació en Gary, Indiana. El rey del pop habría cumplido hoy 68 años. Así que, pues, en la memoria de todos esta gran historia musical que despega con The Jackson 5 y, bueno, alcanzando la cima mundial con álbumes históricos como Thriller, ¿no? En 1982. Continuamos con más música. Soy Chio Gómez Tagle y estás en 90.1 Mix, 80s, 90s y más, y por vía digital en iHeart Radio.
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0: Oye. Continuamos en 90.1 Mix, 80s, 90s y más, y por vía digital en iHeartRadio. Su chico, ¿cómo está? Esto fue Black Machine con Oye. Siendo ya las 2:50. Y le quiero mandar saluditos a Shali Agnou, que me manda por acá saludos en Facebook. Hola, chico, bonita tarde. Pasé a saludarte y a desearte un excelente sabadín. Te estoy escuchando. Recibe un fuerte abrazo. Pues un fuerte abrazo de regreso, mi querida Shali. Y qué gusto que estés escuchando por acá 90.1 Mix. Como todos los días, lo sé. Pero también hoy sábado por la tarde, que ya no tarda en soltarse de Tlaloc. Pero también aprovecho para mandarle saluditos a José Jiménez, que me puso acá un comentario que hace vibrar mi corazón, en verdad. Híjole, no se los digo nada más por humilde, pero te mando un abrazote bien fuerte, amigo. En verdad, muchísimas gracias por lo que me dices. Ay, la verdad es que sí, me pusiste ojito de Remy, la neta. Y bueno, pues vamos a platicar sobre la increíble y triste historia de la cándida Katy Perry y su abuela desalmada. No, es que, o sea, chéquense, a ver, está muy loco esto que les voy a decir, fíjense. Katy Perry, es la única persona en haber estado en el espacio, según, en Venga la Alegría, en el medio tiempo del Super Bowl, en la inauguración del Mundial y en la Feria de San Luis Potosí. Y no solo eso, regalándonos en San Luis Potosí un momento icónico, ¿no? Cuando pensó, no sé si han visto estos videos, cuando pensó que le gritaban Crazy Bitch, bueno, en español, no lo puedo decir ahorita aquí el aire, pero y en realidad la gente le estaba gritando mucha ropa. Y ella pensando que le estaban gritando otra cosa más densa. Que después lo dijo y dijo, pues sí, también soy Crazy Bitch. Pero en español, obviamente. 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En la siguiente hora, que voy a estar con ustedes prácticamente ya la última hora el día de hoy, vamos a platicar algo sobre una película, para variar, de superhéroes, que está rompiendo récords, pero ahorita las voy a decir porque sí está muy bizarro esto. Y aprovechando, vamos a visitar ahora a nuestros propios superhéroes de la lucha libre mexicana con algunas frases que son pues ya un clásico prácticamente de la lucha libre como tal. Y recuerda que te puedes poner en contacto vía Tollback Diehard Radio a través de mensajes breves de voz de 30 segunditos o si quieres hacerlo por mensaje escrito directamente en mi Facebook, Gio Gómez Tagle en Mix, G-I-O en Mix, para que puedas encontrar más rápido. Continuamos con más música, soy Gio Gómez Tagle y estás en 90.1 Mix, 80, 90 y más, y por vía digital en iHeart Radio.
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2: Continuamos en 90.1 Mix, 80s, 90s y más, y por vía digital en iHeartRadio. Soy Chío Gómez Tagle y les doy la más cordial bienvenida a toda la gente que se va sumando en esa transmisión de sábado por la tarde, siendo ya las 3:02. Y en esta hora vamos a platicar sobre el reestreno de Avengers Endgame, porque si no sabían, se va a reestrenar. Ahorita les voy a platicar más sobre este chisme y vamos a visitar algunas frases icónicas de la lucha libre mexicana, particularmente de Arturo el Rudo Rivera. Así que va a estar muy divertido esto. Y recuerda que te puedes poner en contacto vía Tollback de iHeartRadio con mensajes breves de voz de 30 segundos. Por allá puedes mandar mensajitos de voz y por Facebook puedes mandarme mensajes escritos directamente a Gio Gómez Tagle en Mix, G-I-O en Mix, para que puedas encontrar más rápido. Y por cierto, los invito a que se echen un clavado para que vean la pura melcocha de recomendaciones de cine y series, y no solo eso, literatura, cultura retro, hay mucho cotorreo que traemos también en la página de Facebook, Gio Gómez Tagle en Mix, y pues continuamos con más música. Soy Gio Gómez Tagle, y estás en 90.1 Mix, 80s, 90s y más, y por vía digital en iHeartRadio.

Continuamos en 90.1 Mix 80s, 90s y más, y por vía digital en iHeartRadio. Soy Chico Gómez Tagle, eso fue New York City Boy con los Pet Shop Boys, siendo ya las 3 de la tarde con 9 minutos. Y vamos a recordar al grandísimo Arturo El Rudo Rivera, este narrador icónico de la lucha libre mexicana, tanto en Televisa como en la AAA. Y pues famoso, ¿no? Por este estilo, pues para algunos polémico, a mí se me hacía como muy chusco todo el tiempo. Y por este amor también a los rudos, ¿no? Como tal. Y bueno, vamos a ir peinando a ver algunas frases si se acuerdan. La más famosa, yo creo que se acuerdan, la de los rudos, ¿no? Y el poderoso Atlante, que decía también. O luego cuando se quería burlar de los técnicos, o había como técnicos lesionados, como decía, tengo miedo, miau. Está buenísimo. Pero a mí mi favorito, creo que sí mi favorito de todos, ¿se acuerdan cuando hacía esta referencia justo pues de forma despectiva también a los luchadores técnicos? Que decía, guácala de pollo, ¿no? O este también estaba bueno cuando se armaba acá, no vaya a pasar lo que pasó en Caborca, que era como de estos misterios de la lucha libre que nunca se reveló como el secreto así. Pero pues finalmente también estaba chida la de cuando había como varios luchadores echándole montón a uno, que decía, le cayeron como aboneros en quincena. ¿No? Esta también estaba chida. El que nace marrano muere cochino. Muñeco papacito, rey de los embutidos. O el de agáchate María, que te queda champú. Está buenísimo también. O el de Jamaica Chulis. O rudo, hasta para dar el gasto. O también este estaba buenísimo. ¿No se acuerdan? Cuando decía, todo lo que camina se arrastra, nada, salta, corre o vuela. Va para la cazuela, ¿no? Está bueno también. O cuando callaba el doctor Alfonso Morales también, que le decía, ¡cállese, doctor! Está buenísimo. Y había uno también que me gustaba, que era, es mucha medicina para tan poco enfermo. Y yo creo que, pues ya, muchas frases, hasta ya fuera del contexto de la lucha libre, ya se han convertido fuera del imaginario colectivo, ¿no? Por lo menos de los mexicanos como tal. A ver, mándenme frases que ustedes se acuerdan, a ver si alguna que no incluí ahorita en este listado, la tienen ustedes en la mente. Porque había uno así como de se armó la cámara, ¿cómo era? La cámara turca, ¿no? Algo así. No me acuerdo bien esa de frase, por eso no la incluí. Pero bueno, platíquenme frases de la lucha libre que se acuerden, aparte de las que ya mencioné ahorita. Tollback Diehard Radio o por Facebook Gio Gómez Tagle en Mix. Continuamos con más música, soy Gio Gómez Tagle y estás en 90.1 Mix, 80, 90 y más, y por vía digital en iHeart Radio.

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0: Continuamos en 90.1 Mix, 80s, 90s y más, y por vía digital en iHeartRadio. Soy Chio Gómez-Tagle, eso fue If You Leave Me Now de Chicago, siendo las 3:28. Y acabo de compartirles un video, está buenísimo, pero buenísimo. Véanlo, es una escena de eso, la película It. Pero prácticamente, pues bueno, ¿recuerdan este inicio de la película de cuando Georgie, ¿no? Es asesinado. Y bueno, que prácticamente, pues vemos ahí la primera vez a eso, ¿no? Bueno, pero lo hicieron con Ronald McDonald, tomando en cuenta, pues, esta escena en particular. Joya de joyas, ¿eh? Se las compartí ahí en mi Facebook, está cotorrísimo. Véanlo, en verdad les va a sacar la sonrisa, que está buenísimo. Y bueno, vamos a siguiendo platicando de películas. Les decía de Endgame, que se va a volver a estrenar en pantallas de cines, pero en formato IMAX incluso, ¿no? Y este reestreno tiene el nombre que le han puesto Avengers Endgame Encore, ¿no? Y bueno, pues fíjense, Avengers Endgame, con todo y que, pues a algunos les guste o no el cine de superhéroes como tal, que también tiene, yo la verdad es que he visto todas las películas, porque crecí, pues, consumiendo cómics, entonces, pues estoy viendo materializada una realidad que en mi mente me creé en su momento, y que de alguna manera, pues, estaban bien chafas las películas antes, la neta, y ahora, pues, están bien chidas con tanto CGI. Pero también, la neta, lo he dicho, quítales el CGI al universo cinematográfico Marvel y pues las películas que, como que, ¿no? Pero bueno, Avengers Endgame es la segunda película más taquillera de la historia y solo por debajo de Avatar, que se estrenó pues 10 años antes. Y bueno, pues esto llama la atención porque, fíjense, o sea, ahora resulta que ya rompieron récord, pero también de vistas, o sea, de visualizaciones del tráiler, o sea, eso qué importa, pero bueno, ya ahora ya todo es grandilocuente en esta cuestión, pues así de generar ruido en cuestiones de cultura pop y mercadotecnia y todo esto, o sea, pero bueno, fíjense, interesante este indicador, ¿no? O sea, cuando liberan el tráiler de Avengers Endgame Encore, pues en su momento había acumulado 77 millones de visualizaciones en tan solo 24 horas. O sea, eso sí llama la atención. Que finalmente, pues bueno, es un indicador de que va a ser una película seguramente súper taquillera este año. Lo que viene con Doomsday. Y bueno, pues de alguna manera, pues fíjense, o sea, cuando se estrena Top Gun en 1986 y que se reestrena precisamente esta película para celebrar sus 40 años, se alcanzó un total de 19 millones, ¿no? O sea, el tráiler de su reestreno. El de Avatar, les decía, en su momento registró 14 millones. El de Titanic, 13 millones. Entonces, hablar de 77 millones, pues ya es una locura, ¿no? Eso quiere decir que, pues, el cine de superhéroes, por más que en algún momento se planteaba, pues, esta cuestión así como de que ya andaban oliendo medio a muerto, ¿no? Pues como que hay prácticamente, pues todavía en cuestión de consumo cultural, pues una demanda bastante fuerte. Y seguramente Doomsday será pues una de las películas también más taquilleras de este año. En su momento ahí está, claro, ejemplo, Spider-Man, ¿no? Que no está de más decirlo, pero de donde nacen todos estos universos en el imaginario colectivo de héroes y toda esta cuestión así como de dioses con superpoderes y todo esto, pues vienen desde la Odisea, ¿no? O relatos así como la epopeya de Gilgamesh, ¿no? Beowulf, no se diga. Entonces, pues también nos llama la atención ver cómo estos arquetipos, de alguna manera, de héroes míticos, pues no han caducado, no han caducado, y parece que la humanidad sigue teniendo esta necesidad, de alguna manera, incluso me atrevo a decirlo como hasta psicoemocional, porque en su momento era pues también cuasi espiritual, ¿no? Pero bueno, dudo que alguien le rece al Capitán América, ¿no? Bueno, que de todo hay en esta viña del Señor, pero pues, ¿qué opinan ustedes al respecto? Mientras, pues, vamos a ver qué tal le va a este estreno en su momento de Avengers Doomsday. Continuamos con más música. 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

0: Continuamos en 90.1 Mix, 80, 90 y más. Y por vía digital en iHeartRadio. Soy Chico Gómez Tagle. Esto fue Green Day con Boulevard of Broken Dreams. Siempre he dicho que ahí le faltó un gutural a Don Billy. Pero pues no le salen. Pues ni modo, ni modo, ni modo. Y luego ya se andaban peleando entre bandas de punk. Ya les voy a platicar el chisme este de la siguiente semana, pero si ya le estaban tirando tierra a Green Day, que es lo que no se debe de hacer con el punk. Según el vocalista de los Sex Pistols, pues ahora sí que las cosas desde donde vienen. Y bueno, pues antes de despedirme, porque ya llegó el momento triste de tener que despedirme de todos ustedes, nos vemos el día lunes. El lunes regresamos a el horario habitual que tengo en este Night Show de lunes a viernes de 8 de la noche a 12 para que me acompañen y disfruten este espacio nocturno con esta cenicienta vampírica. Y pues recuerden, muchísimas recomendaciones de cine, series, cultura retro, literatura, videojuegos y pues mucho cotorreo. Y antes de irme, recuerden, en Facebook estoy como Gio Gómez Tagle en Mix, G-I-O en Mix, para que me puedan encontrar más rápido. Y por ahí pues síganme para que vean la pura calidad de la melcocha de todas las cuestiones que abordamos aquí diariamente en el turno en vivo, y que pues de alguna u otra manera trato de replicar todo este contenido pues también por allá en las redes sociales, particularmente en Facebook. Ya después estoy pensando sí habilitar más canales, pero con ese tengo también, entre tantas cosas que luego tengo que hacer también como maestro de universidad, etcétera. 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Pues que tengan un excelente fin de semana, sean muy felices, coman rico, disfruten el tiempo con sus seres queridos, diviértanse, la vida se nos va, así se nos va entre las manos. Así que pues cuídense mucho, les mando mucho amor a todos ustedes. Síganme allá en Facebook, Gio Gómez Tagle en Mix, G-I-O en Mix, para que me puedan encontrar más rápido. Se van a atacar de la risa con el video que compartí de la escena de eso, pero con Ronald McDonald. Y pues nos vemos el lunes, se quedan aquí con muy buena música en 90.1 Mix, 80, 90 y más, por vía digital en iHeartRadio, y nos vemos en el futuro.
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3: Como cada semana le damos la bienvenida a las 12 ciudades que conforman la cadena Mix. Es un placer estar con ustedes y que nos escuchen a través de Old School en su volumen número 86. Como todo el tiempo, siempre creador, un pilar de este programa y vistiendo solamente el día de hoy una peluca morada y un top, está junto a mí Mario Lafontaine.
4: Queridísimo señor director, que además es usted mi director de imagen, saludos a toda la cadena, que no, traigo dos cadenas, traigo una Gucci de oro,
3: ándale,
4: mi topcito, y la cadena que conforma todo Mix, que bueno,
3: esos aretotes sucios que parecen percheros de colibrí.
4: Son mis lóbulos de orejita de Buda, esos son naturales.
3: ¿Qué tenemos en este programa sensacional, socio? Ya me estoy, como dirían por ahí, lamiendo los bigotes.
4: Bueno, pues vamos a revisar en música y cine algunos de los episodios más interesantes de esta serie importantísima llamada American Horror Story, creada por Ryan Gosling.
3: Los vamos a invitar a que nos acompañen en el túnel del tiempo para llegar hasta 1974, unas melodías que sus abuelitos las envidiarían.
4: Y vamos a brincar como frijoles saltarines con el funk de la banda más importante de rock funk en la historia, los Chili Peppers, los Red Hot Chili Peppers, y veremos qué influencias y a quién le robaron qué.
3: Ahora vamos a 1999 con uno de los grandes representantes de la escuela de la música electrónica francesa. Ellos son Stardust, Music Sounds Better With You.

0: este trío que nada más sacó este sencillo a uno de los miembros de Daft Punk.
1: Y continuando con este legado de la música electrónica francesa, viene una colaboración en un disco que puede ser considerado el más importante en la historia de la música electrónica, mi socio, y eso ya es un muy severo señalamiento.
0: Pero ¿cómo no lo iba a ser si estos dos franceses irruptores y además los más importantes de la electrónica de hoy en día, que esperamos regresen, incluían a dos superestrellas de la música afroamericana, a Nile Rodgers y a Pharrell Williams, con ustedes esta gran canción que se llama Get Lucky con Daft Punk.
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0: merenguera voz de Pharrell Williams, acompañada por la guitarra de Nile Rodgers, que era el ídolo de Daft Punk. Escuchamos esta gran colaboración del álbum Random Access Memories del año 2013.
1: Señor, por favor, que regrese Daft Punk, te lo pido, me vuelvo cristiano, voy a la escuela otra vez, voy a la iglesia, hago lo que quieras, pero que regrese Daft Punk.
0: Los que vamos a regresar somos nosotros, mi socio, con Old School en su volumen número 86, y el túnel del tiempo nos va a llevar hasta 1974.
1: ¡Un super año!
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4: Finalmente hemos llegado. Esto es el año de 1974 y estamos abriendo las compuertas de El Túnel del Tiempo. En un momento musicalmente complejo, vemos a la gente un poco triste, vemos a la selección alemana ganando también en el Mundial y vemos a México en crisis, mi querido socio.
5: Pues yo estaba muy feliz porque tenía 14 años y en la secundaria esta era mi canción favorita. Y este grupo que se llama Bo Donaldson de Hey Goods eran una especie de imitadores de Elvis de Las Vegas, ya con sus trajes blancos con pedrería. Hicieron esta canción que fue un éxito tremendo, pero también hubo una versión británica que era la original. Pero vamos a escuchar esta, que es una canción de alguien que asocia con la guerra al grupo.
4: Estamos hablando de que faltaban solamente 2 años para que terminara la guerra de Vietnam y todo el mundo estaba ya harto de esto. El profundo análisis de Billy, que se enlistó en el ejército y lamentablemente falleció. Billy, don't be a hero.

0: La triste historia de Billy, que con sus ilusiones combatientes pasó a acompañar a Los Ángeles y no de Charlie, mi querido socio.
1: Así le decía yo al repartidor de pizza, come back and make me your wife, pero nunca volvió. Pero ahora vamos a hablar de uno de los pocos éxitos que ha tenido este narigón, el narigón más sortudo del mundo.
0: Sí, sí lo es, socio. Analizando los muchísimos discos que ha lanzado Ringo Starr a lo largo de más de 55, 56 años de carrera desde que estaba con los Beatles, pues a mí me quedan puros retazos. Es como cuando compras un pedazo de carne y te sale puro gordito, socio.
1: Y esto venía en el disco Ringo, que fue de los más exitosos porque también incluía Photograph, y es una canción original de los hermanos Sherman, de que tú conoces perfectamente su trabajo,
0: que compusieron la mayor parte de los grandes éxitos de la época de oro de Disney, de las películas.
1: Así es, pero este es un éxito rockabilly que tuvo Johnny Burnett en el 61 en la versión de Ringo Starr. Con ustedes esta canción que se llama You're 16.

0: Una canción que data de los años 50, que si fuese interpretada en el año 2022, la generación de cristal simplemente acribillaría en las redes sociales a quien se osase interpretarla.
1: Así es, querido socio, pero bueno.
0: ¿Por qué?
1: Pues es que es una canción que habla de una chica.
0: No, que habla de un joven, hombre que se enamora de una niña de 16 años.
1: Exacto, socio, eso ya no puede pasar.
0: Ahí está.
1: Pero a lo mejor él tenía 15.
0: Bueno, vamos a escuchar ahora otra gran balada de 1974. Pura música así como para la sobadera pectoral.
1: Esta canción es originalmente un éxito escrito por Bobby Ely, que la cantó Ronnie Dyson, que es el moreno que salía en Hair.
0: Que ese solo te acuerdas tú, mi
1: señor. Exactamente, uh-huh. Pero la versión que sonó en todo el mundo fue The Main Ingredient, que tenía ya varios éxitos antes. Esto se llama Just Don't Wanna Be Lonely, o sea, no queremos estar solos.
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0: extraída desde la música de los más finos elevadores y grabada en 1974 del soul de aquellos años. Just Don't Wanna Be Lonely, The Main Ingredient. Y en este 74, mi socio, también la música discos empezaba a gestar, se formaba como amibas que se van reproduciendo en tu estómago después de echarte unos tacos de penalti.
1: Así es, querido socio, esta fue la primera canción que yo oí el término disco y que era para bailar bump. Y yo tenía a mi prima Chiquis, que tenía un cabuz bastante generoso, y bailábamos bump con esta canción. Yo estaba muy chavito y me encantaba, y pues fue un hitazazazo con The Hughes Corporation. Esto se llama Rock the Boat.

0: Ben y sus caderas bamboleantes a través de Old School les presentamos The Hughes Corporation con Rock the Boat. Y ahora cambiamos dramáticamente de género musical, de los inicios de la música disco a los principios del punk, mi querido socio.
1: Así es, con el power pop mezclado con el glam, una cosa bastante extraña que también me gustaba porque esto requería de maquillaje y pues bueno, estaban los grandes, pero The Sweet fue un grupo muy importante en Londres, no tanto en el mundo, pero sí tuvieron algunos éxitos como este que llegaron a

0: Bowie. Elton John, que en su momento fue glam también, y estaba presentando, estaba viviendo de la gran gloria del álbum de Goodbye Yellow Brick Road, ha aparecido un año antes.
1: Exactamente, y está compuesta por dos gigantes del power pop, por Gene y Chapman.

0: Suite, eso fue The Ballroom Blitz, el baile de salón que fue como una especie de estertor abdominal, mi querido socio, cuando caía una bomba y explotaba. En esto que es el glam del 74, de donde los Rolling Stones no pudieron pasar sin piratearse el sonido de T-Rex. Y esto está muy claro en la canción que ahora presentaremos.
1: Que esta canción se convirtió en una insignia absoluta, pero como bien dices, absolutamente robada también de ese éxito llamado Get It On. Y esto se llama It's Only Rock and Roll, But I Like It, del álbum del mismo nombre de los grandísimos Rolling Stones, y también medio mañositos.
0: O como diría Pitufo Odiador, odio la pirata.

0: Y también se maquillaba Mick Jagger en sus videos, socio.
1: Sí, totalmente. Pues bueno, Mick Jagger finalmente es uno de los íconos del fashion en el rock.
0: No se mudan de donde están, cerramos las compuertas del túnel del tiempo y regresamos con toda la cadena Mix a escuchar Old School volumen 86.
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3: Socio, ya te he pedido que no me traigas a ver estas películas. Después de Vacaciones del Terror con Pedrito Fernández me puse muy nervioso. Ya no quiero ver esto. ¿Por qué me traes a ver cine de terror?
4: Pues es una proyección de las 10 temporadas de esta serie muy importante, creada por los coproductores de Glee, y entre ellos está Ryan Murphy como uno de los creadores, y habla de una familia que se muda a una casa, y en esa casa pues hay entidades, y no son precisamente Gasparín, sino son los seres malignos, malvados,
3: espíritus chocarreros.
4: Exactamente, y en cada uno de los capítulos hay música muy interesante que asocian con el capítulo, evidentemente, y ha sido un éxito tremendo. Ha tenido a Lady Gaga como actriz principal, ha tenido también a Stevie Nicks y a muchos otros.
3: Esta grandísima canción acompañó una de las temporadas de American Horror Story. Son Daryl Hall y John Oates, y este clásico de 1980.

0: Estamos aquí en Old School en la sección de música y cine, escuchando algunas canciones que fueron incluidas en las temporadas de la serie American Horror Story, de la cual resulta ser muy fanático, seguidor y adepto Mario Lafontaine.
1: Sí, a mí me gusta mucho lo creepy y más me gusta la asociación que tiene, por ejemplo, Fleetwood Mac. Juega un papel muy importante porque más de 5 canciones han sido utilizadas. Primero invitó a Stevie Nicks, Ryan Murphy, a hacer un pequeño papel. Después se dieron cuenta de que era la bruja blanca. Tú sabes que ella siempre ha manejado un rollo de gitana.
0: Así es.
1: De brujería, de una serie de cosas. Y se quedó como estrella de una temporada completa. Y esta es una de las tantas piezas que incluyeron.

0: la canción más popular de toda la discografía de Peter Murphy, que fue incluida en la serie American Horror Story, de la cual hemos notado que la nueva temporada de Stranger Things se está fusilando absolutamente todo.
1: Y fíjate que ya, aquí vamos a ver hasta la 10, pero siguen las temporadas, sigue triunfando, y sí, yo creo que es una de las series más importantes en la historia.
0: Y lo que sigue escuchándose por toda la cadena Mix es esta versión número 86 de Old School. En un momento volvemos, dejen que la radio lo sorprenda
1: con mucho mello.
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0: El estado de California y muy concretamente la ciudad de Los

0: Ángeles han provisto a la música a lo largo de todas las décadas de talento increíble. Y es que Los Ángeles también se convierte en un punto de encuentro en donde la música afroamericana, el country, el jazz y también el más puro rock and roll confluyen y entonces dan lugar a una explosión de sabor musical.
1: El punk funk, que estos son los máximos representantes de ese punk funk, como bien dijo George Clinton, uno de sus ídolos, le decía P-Funk, pero no por punk, sino porque era un funk espacial, y en este caso los Chili Peppers sí han creado todo un estilo importantísimo que combina algo de rap, algo de metal y todas las corrientes que tú has dicho, querido Sos.
0: En Old School les damos la bienvenida a conocer las influencias de The Red Hot Chili Peppers y vamos a irnos hasta 1989. Este es el sonido de Higher Ground.

0: Higher Ground, tremendo éxito compuesto por Stevie Wonder, con los Red Hot Chili Peppers, quienes tienen influencia, por supuesto, de muchos músicos afroamericanos, entre ellos James Brown, Jimi Hendrix, por supuesto. Pero creo que lo más notorio es la comparación que podemos hacer con Parliament y con Funkadelic, que finalmente son dos agrupaciones de George Clinton, quien también les produjo un disco a los Chili Peppers.
1: Entonces, ¿qué te parece, mis socios, si nos vamos a 1978 para comparar los sonidos? Esto es Funkadelic, que es conocido a través del tiempo como el más puro funk de la historia, ¿correcto?
0: Así es, y con toque de psicodelia.
1: Esto es One Nation Under a Groove, Funkadelic.

0: One Nation era el grupo de Funkadelic, una de las más grandes influencias de los Red Hot Chili Peppers, tanto que, como les digo, han grabado con ellos, han hecho covers con ellos y George Clinton los ha producido.
1: Y ahora nos vamos a un álbum que se llamaba Blood Sugar Sex Magik, aparecido en 1991. Esta es probablemente la canción más alabada y también más tocada en las estaciones de radio de The Red Hot Chili Peppers.

0: La voz de Anthony Kiedis. Eso fue Give It Away con The Red Hot Chili Peppers. Flea acaba de salir en la nueva temporada de Obi-Wan Kenobi. Su sale ahí medio, es el bajista de Red Hot Chili Peppers, que siempre estuvo muy locochón. El gran John Frusciante, que es un guitarrista espectacular, y Chad Smith en la batería. ¿Sonaba acaso a esto también a Sly and the Family Stone?
1: Absolutamente, otra de sus grandes influencias, otro de los padres del Space Funk, y creo que le deben muchísimo, sobre todo al bajo, el bajo de Larry Graham, que era muy, muy, muy influyente, y que seguramente Flea dijo, de aquí soy. ¿Te acuerdas que leímos la biografía? Ahí decía que su máximo ídolo en el bajo había sido este hombre de Sly and the Family Stone.
0: Y también grandes consumidores de todo tipo de estupefacientes, mi socio.
1: Sí, definitivamente, digo, ambos, los dos grupos, pero en este caso vamos a escuchar un clásico del 71 de su disco There's a Riot Going On, una canción que era notable porque utilizaban por primera vez caja de ritmos. Con ustedes, Sly and the Family Stone con Family Affair.

0: precursores del funk hacia finales de la década de los 60. Todo un viaje fue Family Affair a cargo de Sly and the Family Stone. Y mi socio, dime qué tan cierto es esa leyenda de que la mamá de Flea quitaba los tapetes de su sala porque si no su hijo llegaba y se los fumaba.
1: Pues sí, dicen en la biografía que se metía absolutamente todo y de hecho en la portada viene dándose un tremendo gallardo.
0: Y además de estos grandes grupos de los que acabamos de hablar, que es el caso de Funkadelic y también de Sly and the Family Stone, ¿qué otras grandes influencias están en la música de Red Hot Chili Peppers?
1: Bueno, ya habíamos dicho, ya hemos mencionado a Hendrix y a otros tantos, pero creo que también el punk tiene mucho que ver. Gang of Four, que era un grupo de punk funk, tuvo mucha influencia en ellos, y ellos dicen que The Cure, yo no les encuentro al lado de The Cure, pero ellos mencionan a The Cure entre sus influencias.
0: Cuando regresemos a escuchar este clásico que se llama Can't Stop de Red Hot Chili Peppers, les diremos además quién hizo que Anthony Kiedis saliera a cantar con el torso.

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1: Can't Stop de los Red Hot Chili Peppers, parte de su disco By the Way, que fue un éxito también tremendo. Y bueno, no podemos dejar de hablar de alguien que hizo una influencia mayor, como bien dices, en Anthony, en el cantante. Y se trata del papá del punk, ni más ni menos que Iggy Pop, quien es una influencia directa, porque no solamente por el torso desnudo, sino también por lo agresivo que es en escena, por este rollo que tiene tan sexual. Y creo que, sin temor a equivocarme, es uno de los más importantes frontmans en la historia.
2: ¿Y sabemos en qué momento empezó a despojarse de sus camisas, mi socio? Y empezó también con el pelo largo y unos tatuajes y todo. Sí, definitivamente es el antecesor de lo que hace Anthony Kiedis hoy en día.
1: Sí, desde los Estuches, que fueron su primer grupo en los 60s, él ya salía con el torso desnudo, pero ya fue entrando a los 70s y bajo la influencia de David Bowie, en que se puso a enseñar paquetón.
2: Bueno, vamos a escuchar ahora a Iggy Pop con uno de sus grandes éxitos radiofónicos de 1986, eso se llama Real Wild

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4: Saludando a toda la cadena Mix, estamos entrando ya a la recta final de Old School en su edición número 86 y no podemos hacerlo sin escuchar uno de estas pillerías, de estas travesuras que ha hecho The Cure, que no sé, mis socios, si se escuchan tan bien, con toda honestidad.
5: Pues a mí me parece una pieza de colección absoluta, porque es muy raro ir a The Cure haciendo un cover a los Beatles, en este caso a Paul McCartney.
4: Sí, y algo que no me parece como tan bonito es esta inclusión de su hijo James McCartney, que nadie se explica por qué está ahí.
5: Pues sí, ¿verdad? Como que no heredó nadie titita del papá, pero
4: y he visto
5: pues,
4: algunas fotografías donde el hijo de Paul McCartney se ve más grande que el propio Paul McCartney.
5: Sí, sí, sí, como que ya fue adulto desde chiquito. Pero bueno, aquí está esta pieza que está incluida en The McCartney Off, que es un disco muy interesante,
4: sí, tributo. Del arte de Paul McCartney.
5: Exactamente. Con ustedes The Cure y James McCartney con Hello, Good.

0: Incluida originalmente en el álbum Magical Mystery Tour del 67, ahora puesta a disposición de ustedes a través de James McCartney, hijo de Paul, que no sé bien el talento donde está, seguramente su padre se lo conoce, y The Cure, Hello, Goodbye.
1: A lo mejor lo maquillaron igual que Robert y se veía mejorcito, pero no, no tiene nada, nada, nada, nada. El que sí tenía mucho era esta canción original del 62 de James Ray, que si ustedes la escuchan, es una canción que no tiene nada que ver con la versión que hiciera Jeff Lynne para el grandísimo George Harrison.
0: Y vamos ahora a un disco que creó el gran Danny Harrison, hijo único de George, en un tributo que se llama George Fest. Este fue un concierto que hicieron ellos en el año 2016 para recordar a través de artistas contemporáneos la música de su santo padre.
1: Y lo vamos a hacer con un hermoso y talentoso y que recientemente vino a nuestro país, cantante que se llama Brandon Flowers, el cantante de Los Killers, con este hit que se llama Got My Mind Set on You.

0: aparecido originalmente en el álbum Cloud Nine de George Harrison del 87 y recreada increíblemente bien por Brandon Flowers, vocalista de The Killers. Esa fue Got My Mind Set On You. Y vamos a terminar con una señora que era una señora debanera, era picotera y era una dama que también perteneció al movimiento del rock gótico a finales de los años 70.
1: La mamá de todos los góticos y muy, muy importante, muy respetada y que, por cierto, Robert Smith en algún momento también estuvo ahí. Este es su extraordinaria versión a Dear Prudence, original de los Beatles. Ella es Siouxsie and the Banshees.

0: déjame baño. Me acuerdo de esa canción.
1: Es la de la colonia, ¿no? Esa que se ponía la colonia.
0: Colonia, sí, lo que fue. Voy al baño, eso sí, pero los créditos.
1: Pero es que el baño está hasta la colonia Algarín. Bueno, pues nos despedimos. Nos vemos la próxima semana en esta vieja escuela. Y estamos muy contentos de brindarles todas estas posibilidades musicales.
0: Esta es una producción hecha por Diego de la Vega en Borovia, conocido como el Será Mío. Javier Moctezuma, el Pituco.
1: Nos vemos la próxima semana. Aguante, socio, aguante, aguante. Aguante, aguante, que ya casi llegamos, ya casi llegamos.
0: No aguante.
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